es música internacional de la ley NC, 8:06 minutos, y vamos hablando sobre una actualización que se dio a dar hace 5 horas en redes sociales de Jesse y Joy. Oficialmente Jesse dijo a través de redes sociales que quería compartir una decisión muy personal y va a decidir tomarse un tiempo fuera de los escenarios, desafortunadamente, para estar con su familia y para darse su respiro y su salud mental, el cuidado que ocupa. Dio una declaración a través de sus redes sociales larga, pero estaba dando gracias a todos los fanáticos, igualmente también a su hermana, una persona que dice que con esta música ha sido una gran parte de su vida, que las fechas que tienen hasta diciembre aún siguen. Muchas preguntas estaban circulando sobre las fechas de conciertos, ya que están de gira, y dicen que para las fechas anunciadas y no anunciadas hasta diciembre siguen en pie, pero que después de eso será un veremos, porque desafortunadamente tiene que salir de los escenarios, priorizar su salud y su familia. Así que esperamos que todo bien con él, pero por lo tanto nos vamos escuchando algo de Jesse Joy que se llama La de la Mala Suerte en la ley NC.

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0: Lale, buenas noches.
1: Buenas
0: noches, ¿con quién tengo el gusto?
1: Con Alan.
0: Alan, pues felicidades, porque la llamada 5 esta noche.
1: Estoy muy feliz, tío.
0: Ah, perfecto, pues ya tienen su par de boletos para el PBR, que es del 18 al 20 de septiembre en el Greensboro Complex. ¿Con quién va a ir?
1: Con mi señora.
0: Perfecto, pues espero que lo disfruten. Los demás pueden comprar su boleto a través de Ticketmaster.com. 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

música internacional de la Ley NC, 8:39 y les vamos dando la invitación para que vayan anotándolo en el calendario. 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Nosotros nos vamos con esta cancioncita, saludando al tiburón, que yo sé que le encanta. Eso se llama Rosas en la Ley NC.

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0: es música internacional de la ley en el 6, son las 8:47. Nos vamos despidiendo desafortunadamente, pero volvemos mañana con su Woman Crush Wednesday y la hora de complacencia. Los dejo con la colada de esta noche, algo de Monche y Natalia, esto que se llama Hasta el Alma, que salió en el año 2010 y también alrededor del 2011 es cuando fue distribuido esta canción mayormente, por si usted no lo sabía. Así que nos vamos despidiendo, pero usted sigue escuchando La Ley NC. Buenas noches, bye bye.
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0: welcome to the United States.
1: Ah, buenas noches, oiga.
0: Are you coming from Mexico?
1: Así es, oiga, venimos de Culiacán, Sinaloa.
0: Again?
1: Otra vez, oiga, aquí andamos.
0: How do you guys do it?
1: ¿Cómo? No le entiendo, oiga.
0: ¿Cómo ustedes hacen para venir to the United States?
1: Chambeándole, oiga, como siempre lo hemos hecho, en el rancho.
2: Sí, señor, yo soy de rancho.

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1: Y esta va para todas las malosas.

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0: Hola, ¿qué tal, amigos de la radio que manda? Muy buenos días y feliz miércoles, señoras y señores. Miércoles 16 de septiembre, así es, oficialmente Día de la Independencia Mexicana. Así que arriba, arriba, arriba, arriba con ese cafecito para empezar muy bien esta mañana, para empezar muy bien este día de celebración patria. Mi nombre es Nabil Verduzco y le acompaño hasta en punto por ahí de las 9:30 más o más. Así que no se despegue, que esto apenas comienza. Bienvenidos al despertador, bienvenidos a la mitad de la semana. Y esto comienza con algo de Julión Álvarez y su norteño band. El rey sin reina no puede faltar aquí en La Ley NC. Buenos días.
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Son ya las 5:41 y oiga, el día de ayer, bueno, la tarde, noche de ayer, estuvo genial, tuve el honor de ser maestra de ceremonias del grito con el consulado mexicano general en Raleigh, dimos el grito de independencia, hubieron bailables, ballet folclórico, mariachi en vivo, y toda la arenga del día de la independencia, ¿no? La verdad es que es la primera vez que lo presencio en Estados Unidos, y ver tanta gente que se convocó, que estuvo, que nos acompañó, que con muchísimo gusto y con muchas ganas gritó ¡Viva México! La verdad es que hasta se pone chinita la piel. De repente, si me llegan a escuchar un poquito como afónica, es por eso, porque hasta tarde, ya después ya tardecito, como que empieza a refrescar y como una brisita por ahí, entonces pues ya se imaginarán, traemos todo el sereno encima. Y bueno, nada, muchísimas gracias a todas las personas que nos acompañaron, que se lo disfrutaron de principio a fin, y definitivamente ya tenemos cita para el próximo año, así que lleve a sus niños, lleve a toda la familia, estuvieron ahí jugando a la lotería, estuvimos, la verdad es que fue un evento muy, muy ameno, muy padre, y definitivamente voy a volver el próximo año, así que aunque no me inviten mis amigos del consulado. No, no es cierto, ellos me dijeron que sí. Bueno, vámonos con algo del Recodo y esto que se llama La Cama de Piedra. Esto suena aquí a través de la 101.1, 105.7 y 92.9 FM, La Ley NC.

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2: ¿Qué tal? ¿Cómo le va? Mi nombre es Juan Arango y estas son las noticias de la hora. Qatar alertó sobre las consecuencias catastróficas ante la amenaza hutí de cerrar el estrecho de Bab al-Mandeb. Los demócratas toman ventaja de 8 puntos sobre republicanos rumbo a las elecciones de noviembre, según la encuesta. Estados Unidos admite por primera vez que ha desplegado armas en el espacio. Qatar advirtió este martes que un posible cierre del estrecho de Bab al-Mandeb tendría consecuencias catastróficas para la economía mundial, en momentos en que el tráfico energético ya enfrenta graves dificultades por el bloqueo del estrecho de Hormuz. Ibrahim al-Hashmi, funcionario del Ministerio de Exteriores de Qatar, aseguró que el mundo no puede permitirse sumar una nueva crisis marítima y afirmó que Doha apuesta por la diplomacia y el diálogo para garantizar la libertad de navegación. La advertencia llega tras los recientes avances de los rebeldes hutíes en Yemen, que han reforzado su presencia alrededor del Bab al-Mandeb, una ruta estratégica que conecta el Mar Rojo con el Canal de Suez y es clave para el comercio y el transporte de energía. En medio de la creciente tensión, el príncipe heredero saudí Mohammed bin Salman se reunió en el Cairo con el presidente egipcio Abdel Fattah el-Sisi. Ambos líderes destacaron la necesidad de garantizar la seguridad y la libertad de navegación en Bab al-Mandeb y en el Mar Rojo, mientras continúan las hostilidades por los hutíes respaldados por Irán. La preocupación aumenta por cualquier interrupción adicional porque podría afectar las exportaciones del petróleo saudí, el tránsito por el Canal de Suez y una las principales rutas comerciales entre Asia, Europa y Medio Oriente. 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
2: Cristiano Ronaldo volvió a protagonizar un tenso cruce con el argentino Matías Palacios durante la contundente derrota de Al Nassr por 4-0 ante Al Ain en el debut de ambos en la Champions League de Asia. El portugués fue titular y capitán, pero no logró marcar durante los 90 minutos. Cristiano se mantiene con 979 goles en su carrera, mientras las imágenes de su enfrentamiento con Palacios rápidamente circularon en redes sociales. Al Nassr así comenzó el torneo continental con una dura derrota. Soy Juan Arango y estas fueron las noticias de la hora.
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Noroña a las 6 de la mañana con 6 minutitos. Muy buenos días para todos aquellos que apenas van entrando en sintonía de la radio que manda. Good morning y feliz miércoles, ombligo de semana. Feliz miércoles, mitad de semana. Porque digo, hay muchas personas que no les gusta escuchar que se diga ombligo de semana, ¿verdad? Ya me ha tocado que me han escrito y me han dicho, hey, ¿por qué dices eso? Eso se escucha horrible, no me gusta. Y bueno, pues tengo que volverlo a hacer. Les cuento que el día de hoy, 16 de septiembre, es el Día de la Independencia de México, que sabemos que es una celebración a nivel nacional y bueno, en partes de otros países también. Me ha tocado ver fotitos en Francia, en Arabia Saudita, en ¿cuál otro? Oh sí, el Golden Bridge también en San Francisco, otras fotitos que han estado compartiendo ahí a través de las redes sociales en Italia también. Pintaron de sus colores, de los colores de México, verde, blanco y rojo, sus más emblemáticos estatuas y demás. Y bueno, le cuento rápidamente la historia del Día de la Independencia de México. Se remonta al 16 de septiembre de 1810, cuando el cura Miguel Hidalgo y Costilla, junto con otros líderes revolucionarios, pues iniciaron esto que era el levantamiento armado conocido como el Grito de Dolores. Bueno, Hidalgo llamó a la población a rebelarse en contra del gobierno español, lo que marcó el inicio de la Guerra de Independencia de México. Bueno, pues este movimiento independentista se extendió por diferentes regiones de México y a lo largo de más de una década se libraron numerosas batallas y se llevaron a cabo diversos eventos que culminaron el 27 de septiembre de 1821 cuando el ejército trigarante, liderado por Agustín de Iturbide, entró triunfante a la Ciudad de México. Bueno, ese día se firmó el Acta de Independencia del Imperio Mexicano, en la que se declaraba formalmente la independencia de México de España. Y bueno, por si no han visto las redes sociales de mi querido Chicken Wing, ya nos compartió unas fotitos, no solamente haciéndonos sentir mal y con hambre, porque compartió fotitos de unos taquitos deliciosos que se miraban. Aparte de eso, unas tostaditas de chapulines, como le encantan a él, con una agüita de chía con limón. Pero, más importante, la celebración del grito en el Zócalo. ¡Guau!

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1: Cuando son ya las 6 de la mañana con 12 minutitos y bueno, en el lado del triángulo en estos momentos parece que no se reporta ningún accidente, el tráfico está fluyendo bien, en el Triad, Goldsboro y Kingston de la misma manera no hay ningún accidente que reportar y bueno, el mejor lugar para ahorrar en septiembre es Johnson Hyundai. 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

radio que mandas, siendo ya las 6 de la mañana con 20 minutitos. Y bueno, ¿se acuerda usted del caso del jovencito en la ciudad de Durham que falleció debido a una amiba come cerebros en Carolina del Norte? Bueno, el caso corresponde a que contrajo el Naegleria fowleri, que se llama de otra manera la amiba come cerebros. Bueno, en Carolina del Norte, el Departamento de Salud y Servicios Humanos, junto con el Centro de Control y Prevención de diseases, de enfermedades y demás, las autoridades locales terminaron la investigación ambiental y esto fue lo que encontraron. Esto le digo porque es una actualización que compartieron apenas ayer. Bueno, se investigaron varios lugares donde este chico pudo haber estado expuesto a agua dulce y tibia, ¿no? Una fuente decorativa de agua en una organización comunitaria de Durham dio positivo para ADN de esta amiba. Este adolescente había tenido como contacto con esta fuente durante el periodo probable de esta exposición, incluyendo salpicaduras de agua en la cara. Ahora, el Departamento de Salud del Condado de Durham había cerrado esta fuente desde el 28 de agosto, que fue cuando comenzó la investigación, y en estos momentos continúa cerrada al público. Las autoridades enfatizan que no pueden demostrar al 100% que ese fue el lugar exacto donde ocurrió la infección, pero consideran que es la fuente más probable basándose en la evidencia del laboratorio y ambiental, ¿no? Ahora, la postura de salud pública es básicamente de precaución, no de alarma generalizada. El condado de Durham cerró inmediatamente la fuente de agua sospechosa y está diciendo que esta amiba puede existir naturalmente en agua dulce caliente, pero que las infecciones son muy, muy poco frecuentes. De hecho, se contabiliza que 180 casos de personas infectadas con esta amiba en Estados Unidos entre 1937 y el 2025. O sea, más o menos entre 0 y 8 casos por año. Por eso, la presencia de esta amiba en una fuente de agua no significa que todas las personas que tuvieron contacto con ella vayan a enfermarse. La gran mayoría de exposiciones no terminan en esta infección. Bueno, entonces usted se pregunta, ¿qué tan fácil es contraer esta infección? Bueno, aquí le digo lo siguiente para tranquilizarle, no piense que todas las fuentes van a contener esa amiba o en todos los lagos de agua dulce va a contener esa amiba. Lo que pasa es la siguiente manera, para que ocurra esta infección tienen que coincidir varias cosas. El agua tiene que mantener la amiba, número uno. Segundo, el agua tiene que entrar por la nariz. Tercero, esa agua que entra por la nariz tiene que llegar a las vías nasales y luego alcanzar el cerebro. O sea, no basta con tocar el agua. No se contrae por beber el agua contaminada, ni tragar agua mientras nada, ni tocar el agua con la piel, ni estar cerca de una persona infectada. Tampoco compartir una piscina con alguien infectado, respirar vapor o aerosoles normales, ni tampoco la transmisión de persona en persona. La vía fundamental es que el agua que contiene la amiba entre por la nariz. Por eso, actividades como saltar, bucear, nadar vigorosamente o recibir una fuerte salpicadura en la cara puede aumentar la posibilidad de exposición. Y bueno, ¿qué es lo que pasa con los lagos y ríos en Carolina del Norte? Bueno, esta amiba no apareció de repente en Durham. Vive naturalmente en agua dulce caliente y en el sedimento de los lagos, ríos y estanques. Bueno, la CDC recomienda asumir que puede estar presente en cuerpos de agua dulce templada, aunque esta infección continúe siendo extremadamente rara. Así que mucho cuidado.

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0: 6:34, hora perfecta para dar el reporte del clima. Y bueno, le cuento que para el día de hoy en el Triángulo se espera una temperatura máxima de los 86 grados, 59 para la mínima. Mañana jueves, un poquito nublado, aunque la temperatura más calientita, 91 grados para la máxima, 67 para la mínima. En el lado del Triad, también la temperatura muy similar. Para el día de hoy la más alta estará de 86 grados, 61 grados para la mínima. Y para el día de mañana, jueves 17 de septiembre, 91 grados la temperatura máxima, 71 la mínima, y va que va. Goldsboro y Kingston también, temperatura máxima para el día de hoy es de 85 graditos. Así que ya nos vamos dando cuenta cómo gradualmente cambia el clima de súper caliente a templado. Vuelve a subir la temperatura, vuelve a bajar, sobre todo porque ya nos estamos preparando para que se termine el verano. Y bueno, traemos el bombazo esta mañana que está súper patrio, que sabemos que estamos de fiesta todos los mexicanos el día de hoy, señoras y señores, celebrando el 216º aniversario de la independencia de México. Traemos varias cositas, andamos bien patrios el día de hoy. Se comenzó hablando de la experiencia tan padre que pasamos el día de ayer, bueno, la tarde-noche de ayer en el Consulado de México General en la ciudad de Raleigh. Tuve la fortuna de estar como maestra de ceremonia. Andamos muy felices y contentos, desvelados, eso sí. Ahora sí les puedo decir que entiendo totalmente el Chicken Wing cuando está de malas, porque ni durmió bien, se despierta bien temprano y todavía le toca esperar para desayunar hasta el rato. Ajá, lo entiendo totalmente cuando tuerce los ojos, que le digo, güey, hay que esperar otro ratito para desayunar, ¿no? Y este que se muere de hambre. Es que no sé si les pasa a ustedes, pero cuando uno se levanta más temprano, mientras más temprano empieza a andar haciendo cosas, que se baña, que trabaja, que lo que sea, da hambre más temprano. Pero bueno, vámonos con ¿qué personajes? Y Los Ángeles Azules, esto es de la A a la Z. Así que súbale a la radio que manda. ¡Viva México, señores!
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3: Cuando son ya las 6 de la mañana con 43 minutitos y bueno, avanzamos al área del Triángulo. En estos momentos no están reportando ningún accidente, solamente esa situación de construcción en la carretera en la ciudad de Wake Forest. Esto en la NC 98, está cerrada en ambas direcciones entre la NC 96 y la US 401. Así que pues precaución y trate y definitivamente tiene que evadir ese trayecto, ya que pues sí, está cerrada en ambas direcciones. El resto del triángulo nada más que reportar. En el Triad tampoco nos reporta ningún accidente, parece que el tráfico está fluyendo bien en Goldsboro y en Kingston de la misma manera. 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

Ay, ay, ay, señores, 6:52 a.m. ¿Ya se despertaron? Muy buenos días y saludita con ese cafecito, por supuesto. Que hoy sí se acepta de repente un piquetito en el café, por supuesto. En el cafecito calientito. Solita me voy embarrando más, ¿verdad? Pero sí, señoras y señores, hoy es Día de la Independencia Mexicana. Hoy sí, si tiene usted amigos gringos o amigos que no sean mexicanos, dígale, explíquele. El día de hoy es que se celebra el Día de la Independencia Mexicana, no el 5 de mayo, como estamos acostumbrados a ver que se celebra aquí en los Estados Unidos. Ahí le encargo, ahí le encargo. Oiga, vamos a leer los primeros saluditos, los primeros mensajes de esta mañana, que desde temprano estamos en sintonía, ¿verdad? Saluditos para Jorge Tobar, dice, ¡viva México, Nabil! ¡Viva México! ¡Claro que sí! Dice Juan Tavares, ¿qué onda, Nabil? ¿Te volviste a caer de la cama o qué onda? No, en realidad es que, pues ya saben, ¿no? Chicken Wing, de vacaciones, para variar. Entonces aquí andamos cubriendo, aquí andamos cuidando el changarro. Dice, saluditos, buenos días, Nabil. Oye, están buenísimos los flanes de Cuy, ¿eh? Es que se lo mencioné ayer, que andaba Gustavo en el aniversario de la ley. Y ahí, pues, le tocó probar los flanes que hace mi querida Cuyita hermosa. Saluditos para mi compa, el Juan Colorado, dice, saludos para el pirata de la Cardinal y su amigo del alma, el Barbas, ándele pues. Saluditos para todas las chicas trabajadoras que andan trabajando en la construcción, que andan en las taquerías también, que están de meseras. Aquí les están mandando muchos saluditos, dice... Que el enamorado de Italia. ¡Oh! ¡Oh, perro! Saluditos para el Puma de Guerrero, para mi querido Dani, también el taquero. Saluditos para él y para todas las chicas que trabajan ahí en los tacos. ¡Ay, ay, ay! Y bueno, siguen los mensajitos, siguen los saluditos para el Cabo Alias también. Dice, muy buenos días, Nabil. Bueno... Muy buenos días, mi gente. Traemos reflexión ahora para las 7 de la mañana. Bueno, para la hora de las 7 de la mañana. Así que muy pendiente con eso. Traemos eso, traemos muchas cosas más, más factos, más historia, muchas cosas que compartir con usted el día de hoy, miércoles patrio, señoras y señores. Vámonos con algo norteñito, es la energía norteña y es Dúrame toda la vida.

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2: ¿Qué tal? ¿Cómo les va? Mi nombre es Juan Arango y estas son las noticias de la hora.
3: La junta del Kennedy Center vota por cerrar por problemas financieros y disputas sobre la marca de Donald Trump, según fuentes al Associated Press. La fiscalía no pedirá la pena de muerte para Nick Reiner, acusado del asesinato de sus padres. El petróleo llegó a su nivel más alto en casi cuatro meses tras el cierre del oleoducto de Jambú. La junta directiva del Kennedy Center votó este martes a favor de cerrar el emblemático Centro de Artes Escénicas de Washington en medio de graves problemas financieros, preocupaciones por el deterioro del edificio y una disputa legal relacionada con los intentos de incluir el nombre del presidente Donald Trump. La decisión se produjo horas después de que el juez federal Christopher Cooper volviera a bloquear los planes de colocar el nombre de Trump en la fachada o utilizarlo para identificar espacios del complejo. El magistrado determinó que cualquier modificación de este tipo necesita la aprobación del Congreso. La junta había estudiado diferentes alternativas para reconocer públicamente a Trump por su participación en una posible renovación al centro. Documentos presentados ante el tribunal señalaban además que la institución enfrenta serias dificultades económicas y problemas estructurales que, según sus directivos, requieren reparaciones urgentes. Trump confirmó posteriormente que el cierre será inmediato para permitir trabajos de reparación y renovación. El proyecto contemplado tendría una duración de aproximadamente 2 años y un costo estimado de $250 millones. La medida dejará también el futuro financiero y administrativo de una de las instituciones culturales más importantes de la capital estadounidense.
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2: Lionel Scaloni anunció la primera convocatoria argentina después del Mundial 2026 con Leo Messi como la gran sorpresa a la lista de 28 jugadores. El capitán había anunciado su retiro al albiceleste tras el subcampeonato mundial ante España, pero vuelve a aparecer entre los convocados para los próximos amistosos internacionales. Argentina enfrentará a Bolivia, Burkina Faso y Benín en el inicio de una nueva etapa para la selección campeona de América.
3: Soy Juan Arango y estas fueron las noticias de la hora.
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0: Mexicano. Muy buenos días, señoras y señores. 7:08 a.m. Para variar, aquí anda esta venenosa latosa. Acompañándoles, cuidando el changarro, porque ya sabemos que el Chicken Wing anda de vaca. Entonces, aquí andamos nosotros con mucho gusto, madrugando bien y de buenas también, ¿eh? Entonces, pues les cuento que en esta hora traemos muy buen contenido, sobre todo contenido patrio para celebrar la independencia de México, señoras y señores. Además, fíjese, tengo una reflexión muy bonita para compartirles más al ratito, y para poder seguir nuestro día bien y de buenas y ya con esa energía que nos da el cafecito, ¿verdad? Y lo digo por aquellos que toman el café normal, no como otras. No quiero decirles quién soy o de quién me acuerda esta situación, pero hay muchas de nosotras que pues sí tenemos que consumir café, pero tiene que ser descafeinado. ¿Qué diría mi esposo? Eso es pura agua con sabor a café. Que por cierto, he estado haciendo investigaciones y supuestamente pues es peor, es más dañino el consumir café descafeinado que pues el mero café. Pero pues ya depende de cada quien, ¿no? Depende de la razón de por qué se consume el descafeinado. En mi caso les puedo decir que el café descafeinado es lo único que puedo tomar, porque el café normal, ojalá me laxara, ojalá. Pero no, lo que me hace es me pone de por sí, ando al tiro con todo, imagínense. Y eso me pone demasiado ansiosa y me pone como, no sé, me hace volver el estómago, así dura un ratote. Entonces, pues, prefiero estar normal, probar las bebidas que casi sepan a café, pero que no sean de café, como las aguas del Chavo. Pero bueno, así nos toca a aquellos que nuestro organismo no nos permite consumir el café normal. Pero bueno, les contaba yo, traemos una reflexión muy bonita para esta mañana. Además, el bombazo viene más patrio que nunca. Así que prepárese. Por ahí me dijo Jackie también, me asignó, que traemos regalos para el día de hoy. Traemos, me decía ella, que par de boletitos para el NC Courage, que viene el equipo de fútbol femenino contra los Gotham de Carolina del Norte, el NC Courage de Carolina del Norte. Eso en el First Horizon Stadium en la ciudad de Kerry. Bueno, esto va a ser para, ¿qué día? Va a ser para el día 19, o sea, el sábado 19 de septiembre. Así que póngase muy al tiro para que pueda participar por estos boletitos. Comenzamos esta hora con algo de Toño Lizárraga y esto que se llama Bájale a tu Ego. Y bueno, seguimos en este miércoles patrio, aquí a través de la radio que manda.
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1: Cuando son ya las 7 de la mañana con 14 minutitos, y bueno, le cuento yo que en el área del Triángulo nos reportan un accidente en la ciudad de Durham. Esto tiene el carril izquierdo cerrado en la 885 Norte a la altura de la TW Alexander. Así que, por favor, mucha precaución. El resto del Triángulo, nada más que reportar. Pasando al Triad, Goldsboro y Kingston, nada que reportar. 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

es la radio que manda, 7 de la mañana con 24 minutitos. Y bueno, este es un mensaje directamente del Consulado de México General en Raleigh, Carolina del Norte. Y bueno, nos piden, o nos recomiendan, mejor dicho, el estar siempre a la disposición, ¿no? De las autoridades. Si llegásemos a tener alguna interacción con ellas, nos recomiendan mantener la calma en todo momento, tratar de evitar el huir, resistirnos o confrontar a los agentes y ejercer los derechos que nos corresponden conforme a la situación en particular que estemos pasando. También incluye solicitar comunicación con el Consulado de México cuando así lo considere uno necesario. Nos invitan a celebrar con mucho orgullo nuestras tradiciones, pero también con mucha responsabilidad y cuidando el bienestar de nuestras familias y de nuestra comunidad. También asimismo nos recuerdan la importancia de respetar las leyes de tránsito, las normas de convivencia y las disposiciones de los lugares donde se lleven a cabo los distintos eventos y celebraciones patrias. Así que ahí les paso ese mensajito directamente del Consulado General de México.

mis respetos, y yo me puse a la disposición del Consulado General de México y les dije, hey, si necesitan más maestra de ceremonia, yo aquí con mucho gusto les acompaño. Avísenme con tiempo para hacer mis planes. Vámonos con más muy buena música. Ya está lista la reflexión patria esta mañana. Así que no me le cambies. Somos la radio que manda. Somos la ley NSE. Y este es El Flaco con Directo al Corazón.

son ya las 7 de la mañana con 33 minutitos y bueno, vámonos al reporte del clima. Les cuento, en el área del Triángulo, el día de hoy la temperatura más alta que se espera es de 86 grados, 59 para la mínima, para el día de mañana jueves. Va a estar un poquito nublado, pero más calientito, 91 grados para la temperatura más alta y 67 grados para la temperatura más bajita. En el lado del Triad les cuento, para el día de hoy la temperatura más alta 86 grados, 61 graditos para la temperatura mínima, y para mañana jueves nubladito también, 91 grados la temperatura más alta, 71 la temperatura más bajita. 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Vámonos con algo de lo más nuevo de Muriel, que estuvo presentándose en el aniversario de la ley NSE, así que disfrute. Esto se llama Los Ojos Dicen Todo. Es la radio que manda, es la ley NSE. ¡Vámonos!

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1: Cuando son ya las 7 de la mañana con 44 minutos, atención en el triángulo, par de accidentes para anunciar. El primero en Raleigh, justo en la 40 Oeste, en la South Sanders Street. Así que tenga mucho cuidado, esto está causando demoras que empiezan desde la Rock Quarry Road, así que por favor, mucha precaución. En el lado de Durham también nos anuncian sobre un accidente que tiene el carril izquierdo cerrado en la I-885 Norte a la altura de la TW Alexander, así que también mucha precaución y sobre todo paciencia, que se empieza también a acumular el tráfico en esa área. En el lado del Triad, de Goldsboro y de Kingston, parece que nada más que reportar. 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

0: Son ya las 7 de la mañana con 52 minutos y bueno, saluditos para esta hora, para Juan Corona, que nos está escuchando también desde tempranito. Saluditos, Juanito, gracias por comunicarte a través del Facebook. Saluditos, obvio, para el Baby Shark, que está al tiro. Saluditos para José López, dice, muy buenos días, mi estimada Medusita. Saludos y bendiciones para todos ahí en La Ley y también para toda la banda sonidera de Carolina del Norte, de parte del Da Vinci y su dama Erika. Claro que sí, ahí están los saluditos, muchachos. Gracias por escribirnos tempranito, tempranito. Yo sé que están bien al tiro. Saludos para el querido Yoshis, también por ahí anda. Me pregunto si está contento porque ya casi es viernes y le gusta celebrar. Muy bien. Dice, muy buenos días, vine a dejar al Pumita a la escuela. Saludos desde Greensboro y ¡viva México! Saludos para el morro de parte de mi querido Puma de Guerrero. Hola, mi Viborilla, ¿cómo estás? ¿Cómo estás, mi tacita dorada? Hoy nomás el Yoshi no se mordió la lengua, ¿o qué? Bueno, les prometí que iba a traer una reflexión patria para esta hora, así que pues lo prometido es deuda, ¿no? Entonces aquí se las presento. El título es El Credo, México, creo en ti, del autor Ricardo López Méndez. Así que aquí se las presento, disfrútenla hoy miércoles patrio, aquí a través de La Ley NC.
1: México, creo en ti como en el vértice de un juramento. Tú hueles a tragedia, tierra mía, y sin embargo ríes demasiado. ¿Acaso porque sabes que la risa es la envoltura de un dolor callado? México, creo en ti sin que te represente en una forma, porque te llevo dentro. Sin que sepa lo que tú eres en mí, pero presiento que mucho te pareces a mi alma, que sé que existe, pero no la veo. México, creo en ti, en el vuelo sutil de tus canciones que nacen porque sí, en la plegaria que yo aprendí para llamarte patria, algo que es mío en mí, como tu sombra que se tiende con vida sobre el mapa. México, creo en ti, en forma tal que tienes de mi amada la promesa y el beso que son míos, sin que sepa por qué se me entregaron. No sé si por ser bueno o por ser malo, o porque del perdón nazca el milagro. México, creo en ti, sin preocuparme el oro de tu entraña. Es bastante la vida de tu barro que refresca lo claro de las aguas en el jarro que llora por los poros la opresión de la carne de tu raza. México, creo en ti, porque creyéndote me vuelves ansia y castidad y celo y esperanza. Si yo conozco el cielo es por tu cielo, si conozco el dolor es por tus lágrimas que están en mí aprendiendo a ser lloradas. México, creo en ti, en tus cosechas de milagrería que solo son deseo en las palabras. Te contagias de auroras que te cantan y todo el bosque se te vuelve carne. Y todo el hombre se te vuelve selva. México, creo en ti, porque nací de ti, como la flama es compendio del fuego y de la brasa, porque me puse a meditar que existes en el sueño y materia que me forman, y en el delirio de escalar montañas. México, creo en ti, porque escribes tu nombre con la X, que algo tiene de cruz y de calvario, porque el águila brava de tu escudo se divierte jugando a los volados con la vida y a veces con la muerte. México, creo en ti, como creo en los clavos que te sangran, en las espinas que hay en tu corona y en el mar que te aprieta la cintura para que tomes en la forma humana hechuras de sirena en las espumas. México, creo en ti, porque si no creyera que eras mío, el propio corazón me lo gritara y te arrebataría con mis brazos a todo intento de volverte ajeno, sintiendo que a mí mismo me salvaba. México, creo en ti, porque eres el alto de mi marcha y el punto de partida de mi impulso. Mi credo, patria, tiene que ser tuyo, como la voz que salva y como el ancla

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2: ¿Qué tal? ¿Cómo le va? Mi nombre es Juan Arango y estas son las noticias de la hora. Donald Trump arremete contra la Corte Suprema por rechazar su intento de restringir el voto por correo. Crisis política en Alemania. Friedrich Merz canceló su viaje a la ONU por las internas en la coalición del gobierno. Una niña sobrevivió a un atropello en un camión en Filadelfia.
3: As far as President Trump's truth about the justices, he is very frustrated.
2: El presidente Donald Trump arremetió este martes contra la Corte Suprema después de que el máximo tribunal rechazara su intento de imponer nuevas restricciones al voto por correo para noviembre. La administración había buscado que el servicio postal tuviese un papel importante para determinar quién podría recibir una boleta por correo. Sin embargo, funcionarios electorales estatales argumentaron que no había tiempo suficiente para implementar los cambios y defendieron la seguridad de sus actuales sistemas. En una orden de emergencia, la Corte determinó que las restricciones probablemente no superarían los desafíos legales, al menos para las elecciones de este año. Los jueces Samuel Alito y Clarence Thomas manifestaron públicamente su desacuerdo con la decisión. Trump criticó duramente el fallo y también cuestionó a los tres magistrados que nominó durante su primer mandato, Neil Gorsuch, Brett Kavanaugh y Amy Coney Barrett. El presidente afirmó que no son las personas que entrevisté para ocupar cargos en la Corte Suprema. Mientras tanto, el fiscal general Todd Blanche aseguró que la administración cumplirá con la decisión, aunque indicó que continuará trabajando en posibles cambios relacionados con el voto por correo. La decisión se mantiene sin cambios por ahora. 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
2: James Rodríguez anunció oficialmente su retiro a la selección colombiana con un emotivo mensaje publicado en sus redes sociales. El volante aseguró que se marcha tranquilo porque dio todo defendiendo a la tricolor. Así, James cierra su etapa internacional después de disputar 131 partidos, marcando 31 goles y entregando 43 asistencias. Además, se despide como el futbolista con más apariciones en la historia de la selección cafetera y tras haber llevado la camisa número 10 y la cita de capitán. Soy Juan Arango y estas fueron las noticias de la hora.

la radio que manda, 8 de la mañana con 6 minutitos. Señoras y señores, les cuento rápidamente que hoy día, 16 de septiembre, Día de la Independencia Mexicana, pero también hoy día nos faltan menos días para los últimos días festivos que se celebran en Estados Unidos. De hecho, ahí viene Halloween, 31 de octubre, faltan 45 días para eso. Después viene el Día de los Veteranos Caídos en Guerra, el 11 de noviembre, 56 días, 56 días faltan. También el Día de Acción de Gracias o Thanksgiving, que este año cae el 26 de noviembre, faltan 71 días para eso. Para el Día de Navidad, que es el día 25 de diciembre, ya sabemos, faltan 100 días exactamente, 100 días. Para el día de Año Nuevo, 107 días, así que ¡qué bárbaro! ¡Qué bárbaro! Les cuento también que el precio general de la gasolina en los Estados Unidos en estos momentos se encuentra en un promedio, ¡ay, Dios! ¡Ay, imagínense ahorita! ¡Ahorita! Ahorita le cuento que en estos momentos está en un promedio de $4.13. Entonces, hasta nos da el patatús, porque imagínese, yo le puedo contar así rapidito. En mi caso, yo manejo una RAV4 y esa SUV se llenaba con ¿qué? $25 cuando la compré. Y ahorita en estos momentos se llena con $37, a veces $43, $45 es lo más que le he echado. Ahora, lo siento muchísimo por todas esas almas que andan manejando carros de 8 cilindros, de 6 cilindros. Ay, ay, ay, duele el codo, ¿verdad? Bueno, alguien que no es muy codo y que en paz descanse y que extrañamos mucho en la cultura de la música mexicana es Don Vicente Fernández. ¡Este es el rey! Así que súbales la ley en ese.

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1: Cuando son ya las 8 de la mañana con 14 minutos. En Raleigh, accidente en la 40 Oeste, tiene el carril izquierdo cerrado cerca de la South Sanders Street. Las demoras en el tráfico comienzan desde la Rock Quarry Road, así que por favor, mucha precaución. En Durham, también con el carril izquierdo cerrado en la I-885 Norte, a la altura de la TW Alexander, mucha precaución, un accidente ahí que está evitando pues el flujo normal del tráfico. Pasando al Trier, a Goldsboro y Kingston, parece que no hay nada que reportar. 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

8 de la mañana con 23 minutitos. Y bueno, aún no se ha confirmado nada, pero está fuertemente un rumor en las redes sociales donde se dice que el dueto Jesse y Joy se van a separar. Así es. Fíjese, yo en el chisme me puse a buscar en diferentes plataformas y en Instagram pude encontrar un enunciado de parte de Jesse, que es el hermano, ¿no? Y lo que él dice es lo siguiente: todos los compromisos agendados con Jesse y Joy anunciados o no anunciados hasta el 5 de diciembre contarán conmigo, mi guitarra, mi piano y mi voz para compartir con ustedes y con mi hermana con todo mi corazón. Entonces, híjole, ¿quién es fan, eh? ¿Quién es fan de Jesse y Joy? Conozco a muchos. Desde que estaba en música internacional, en Carolina del Norte, hay un montón de fans de Jesse y Joy. Pues ahí vamos a estar buscando más el chismecito, buscando bien, a ver, en todas las plataformas de ambos. A ver si fue que ya los dos anunciaron su separación. Pero bueno, por algo están los rumores súper fuertes. Y bueno, saluditos. Saluditos para mi querida Edith Rivera, la flaca. Me está escribiendo aquí a través de el Facebook. Un abrazote para ella. También para el Chele, para Chocovito, Juancho y Junior. Y también para el mero mero, don Cris Rivera también. El mejor coach. Papá y coach, ¿eh? Saluditos a Isa también, a mi queridísima Chayito. Toda la familia Rivera que siempre nos escucha. Y yo sé que ellas sí son fans de Jesse y Joy también. Así que por eso el saludo especial. Y bueno, seguimos con más música. Nos vamos con algo de la arrolladora banda de Limón. Ahí viene el bombazo de la mañana. Así que prepárese con eso. Además del bombazo, también me dijeron por ahí que traemos boletos para el partidazo entre el NC Courage contra Gotham City. Así que ahorita los regalamos en un ratito más. No le cambie.

es la radio que manda, son ya las 8 de la mañana con 28 minutitos y bueno, los invito a que llamen a cabina 919-860-0969. Se lleva la llamada número 10, un par de boletos para que se vayan a ver al NC Courage contra Gotham FC, este partidazo de fútbol. Sería el sábado 19 de septiembre en el First Horizon Stadium del Wake Med Soccer Park de la ciudad de Cary. Así que, bueno, llamada 10 se lleva estos boletitos para que disfruten un poquito de fútbol. En vivo y en directo, el NC Courage contra el Gotham FC. Vámonos con la marca registrada. Esto, todo a su tiempo. Vámonos pues, suena por supuesto aquí a través de la ley NCR.

0: Hola, hola, la ley, buenos días.
1: ¿Qué tal? Buenos días.
0: ¿Con quién hablo?
1: Con Juan Rocha.
0: Juanito, ¿dónde nos escucha?
1: Aquí voy para Pittsburgh, pero yo vivo en Cary.
0: Ah, muy bien, Juan. Bueno, maneje con cuidado, ahí le encargo, ¿eh?
1: Claro, claro que sí.
0: Juan, es usted la llamada número 10.
1: No, me la creo.
0: Sí, de verdad, se acaba de ganar su par de boletos para que vaya a disfrutar partidazo entre el NC Courage contra el Gotham FC este sábado 19 de septiembre en el First Horizon Stadium del Wake Met Soccer Park, que le queda cerquita ahí en Cary, ¿eh?
1: Ahí me queda atrás del patio.
0: Perfecto, mi querido Juan. Bueno, pues cuéntele a todo mundo que lo escucha cuál es la estación que lo lleva a los mejores eventos.
1: Ah, pues la ley, claro que sí.

Ahí quedaron los guerreros musicales de Ostutla, que la verdad se la rifaron en el aniversario de la ley. Pusieron muy buen evento y hasta parecía que estábamos un ratito como en algún concierto de rock o algo así. Digo, porque uno de los integrantes tiene el cabello hermoso, larguísimo, y se presta muchísimo para andar haciendo el cabeceo a la hora de cantar y de bailar. Entonces, específico, ¿eh? A la hora de bailar y de cantar. Bueno, les prometí que iba a traer un bombazo muy patrio. ¿Y qué más patrio que el cielito lindo? Así que aquí se los presento, a bailar, a cantar, por supuesto que se vale. Y disfrútenlo aquí a través de la Ley NC. El bombazo de esta mañana de miércoles 16 de septiembre, aquí a través de la Ley NC.

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1: Cuando son ya las 8 de la mañana con 41 minutitos y bueno, en el triángulo sigue el accidente en el 440 oeste, esto en la rampa del 40 oeste, tiene uno de los carriles del centro cerrado debido a este accidente, así que por favor mucho cuidado. El resto del triángulo parece que no hay nada más que reportar, pasando al Triad y Goldsboro, Kingston, parece que tampoco no hay ningún accidente que reportar. 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

0: ¡Ay, ay, ay! 8:54 PM. Le damos la bienvenida a mi querido Gallo, DJ Gallo. Muy buenos días. Feliz miércoles patrio, ¿eh?
1: Muy, pero muy buenos días. Feliz miércoles a toda la banda bonita que se encuentra escuchando la radio que manda. Oye, venimos de verde.
0: De verde.
1: ¿Y eso es de verde? Le mandamos un saludo a toda la banda bonita que se vistió con los colores patrios el día de hoy. Y ya estamos de regreso para irnos con el dato curioso. Nabil.
0: A ver.
1: Pues sí, tú te has mudado de tu ciudad natal, ¿verdad?
0: Sí.
1: Para llegar acá. Uh-huh. Bueno, vamos a preguntarle a las personas, ¿cuál cree que es el porcentaje de los estadounidenses que nunca se han mudado de su ciudad natal?
0: Ay, ok. Bueno, yo digo por hoy un 35%.
1: 35%. Sí. Vamos a ver qué dice la gente a través de nuestras redes sociales. Recuerde que estamos en Facebook como La Ley NSA. ¿Cuál cree que es el porcentaje de estadounidenses que nunca se ha mudado de su ciudad natal?
0: Ok. Bueno, yo digo que un 35%.
1: Yo he conocido personas aquí en Carolina del Norte que ni a la playa han ido.
0: Sí, yo también conozco un par de personas, trabajé con uno hace añísimos que iba yo a México, a Puerto Rico, regresábamos y todo, o simplemente a otro estado, ¿no? A Nueva York, a Florida y así, y siempre me decía él, yo desde que nací no he salido de Carolina del Norte.
1: Wow.
0: A ninguna parte, o sea, no ha salido ni a Tennessee, ni a Carolina del Sur, o sea, solamente las montañas de Carolina del Norte, solamente las playas de Carolina del Norte, el bosque de Carolina del Norte y ya, es lo único que conoce y yo,
1: wow.
0: Se respeta, hay maneras de vivir de cada persona y pues su manera de hacer las cosas y pues él me decía que era como que su manera de mantenerse siempre fiel a Carolina del Norte, era orgullosamente de Carolina del Norte.
1: Fíjate que yo, si me hubieses dado la oportunidad, no sé si hubiese salido de mi Guanajuato.
0: Te hubieras quedado allá.
1: Sí, allá, bueno. Hay todo.
0: Sí.
1: Y pues, yo me imagino que para los americanos acá han de decir, pues, nací aquí, crecí aquí, aquí tengo de todo.
0: La gente se muda para acá, para mi ciudad, para mi país, entonces yo aquí voy a hacer otro país, ¿no?
1: Exactamente.
0: Pero bueno, envíenos sus respuestas a través de las redes sociales La Ley NC en Facebook y @NCLaLey en Instagram.
1: ¿Cuál cree que es el porcentaje de las personas aquí en los Estados Unidos que nunca se han mudado de su ciudad natal?
0: Esto es algo de banda Carnaval y de nuestro amor no queda nada.
1: No le mueva porque somos la radio que manda.
0: La Ley NC.

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2: ¿Qué tal, cómo le va? Mi nombre es Juan Arango y estas son las noticias de la hora. Tras declararse culpable, Alex Saab acordó pagar $195 millones y entregar información sobre altos funcionarios de Venezuela. Un avance de MIT podría ser clave para posicionar el hidrógeno como combustible del futuro. Alex Saab, cercano colaborador y exministro de gobierno de Nicolás Maduro, además de ser excliente del actual presidente colombiano Abelardo de la Espiella, se declaró culpable este martes en una corte federal de Miami de conspiración para lavar dinero y acordó colaborar con el Departamento de Justicia de Estados Unidos. Como parte del acuerdo con la Fiscalía, Saab aceptó entregar $195 millones procedentes del esquema de corrupción. A cambio, los fiscales recomendarán una sentencia al extremo inferior de las guías correspondientes y podrían solicitar deducciones adicionales dependiendo del valor de su cooperación. Durante la audiencia ante la jueza federal Kathleen Williams, Saab admitió su participación en una trama relacionada con contratos del programa de alimentos Club de Venezuela, que según los fiscales involucró sobornos a funcionarios y el desvío de recursos mediante empresas y operaciones financieras. Saab había también declarado inicialmente que no era culpable el pasado 24 de julio, pero por ahora cambió su posición como parte del acuerdo alcanzado con las máximas autoridades estadounidenses. El delito contempla una pena máxima de 20 años de prisión, aunque su cooperación con otras investigaciones podría influir en la sentencia que finalmente reciba. 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
7: Pete Alonso ties this game in the ninth and becomes the 10th fastest player in Major League history.
2: Pete Alonso anoche llegó a su jonrón número 300 y fue ante su antiguo equipo, los Mets de Nueva York. El batazo empató el juego en la novena entrada y en la undécima, Cobby Mayo conectó un jonrón dentro del parque para el triunfo. Baltimore terminó ganando así 7-5 en City Field. Pese a jugar ante el rival, Alonso recibió una ovación de pie ante la afición neoyorquina. Soy Juan Arango y estas fueron las noticias de la hora.
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0: 9 de la mañana con 6 minutos. Seguimos con más aquí a través de la Ley NC. Hoy miércoles 16 de septiembre, miércoles patria, señoras y señores. Gallito, ¿qué ha contestado la gente? ¿Cuál es la pregunta otra vez?
1: Bueno, le cuento a toda la banda bonita que no escuchó la pregunta. ¿Cuál cree que es el porcentaje de los estadounidenses que nunca se han mudado de su ciudad natal a estas fechas en los Estados Unidos?
0: Ok, yo decía que un 35%.
1: Claro, mi compadre el Damián por acá dice, muy buenos días, yo creo que un 10%.
0: Aquí nos escribe Arturo Ramírez que dice que un 40%.
1: Le mandamos un saludo bien especial para toda la banda bonita que se encuentra reportándose con nosotros, dice Idalia Guerra. Buenos días, Gallo, pon bachata al rato, mija, al rato.
0: Ay, para que lo tengas en mente, ¿eh? Dice Feliciano Martínez, muy buenos días, amigos. Yo creo que un 43%.
1: 43%. Saludo para Antonio Javier también, que se está reportando con nosotros.
0: Pero nos mandó un audio, no lo podemos escuchar.
1: No lo podemos escuchar, güey.
0: No. Aquí nos escribe Luis, el Johnny, dice, muy buenos días. Yo digo que un 15% y saludos para todos los de landscaping.
1: Saludo para toda la gente que corta pasto, también para mi compadre, el travieso, que anda con los tacos a todo lo que da. Él dice que el 25%. Le cuento rapidito, Nabil, que en los Estados Unidos, 4 de cada 10 personas, estamos hablando de un 40%. 40% de los estadounidenses nunca se ha mudado de su ciudad natal.
0: Ok.
1: 4 de cada 10 personas.
0: 4 de cada 40%
1: de las personas nunca se han mudado de su ciudad natal.
0: Andaba yo cerquita.
1: Sí. En México es más común todavía,
0: sí,
1: yo creo, ¿no?
0: Que se muevan, que se vayan.
1: Es bien
0: que
1: difícil
0: se
1: muden, que sí. Las personas se muden de ciudad, de estado, como que le tienen mucho miedo al cambio.
0: Sí, y es que yo pienso que la gran mayoría de personas somos como, bueno, en México, hablando así, como muy apegados a la familia.
1: Claro.
0: Y preferimos quedarnos como que en el pueblo donde todo el mundo nos conoce, donde crecimos, donde está la familia, aunque pues no falta el aventurero que
1: claro.
0: Se vaya a otra ciudad.
1: Y acá es más normal, ¿no? Que los niños se quieran ir a estudiar a otros estados.
0: Sí, ándale.
1: De repente hasta otros países.
0: Ajá.
1: Pero sí, lejos de la familia.
0: Así
1: me ha tocado la fortuna con Pepito, el hermano de Aneri,
0: ajá,
1: que él, gracias a Dios, pues muy estudiosito el niño, pero dice que no se va a ir muy lejos. Dice, no, güey, yo no me quiero ir muy lejos. Yo me quiero quedar aquí cerquita, ir a la escuela y regresar también,
0: sí,
1: a la universidad.
0: Sí, lindo, sí.
1: Como que le tiene
0: miedo. Está cómodo
1: en
0: casa.
1: Le tiene miedo, yo creo que también al cambio.
0: Al irse, ¿no? Sí. Al cambio. Es que ahí sí ya le toca, así o sí, hacerse independiente, su comida, su trabajo,
1: claro,
0: su escuela, de todo hacerse cargo él solo.
1: Exacto.
0: Entonces muchas veces como que esa ayudita de los papás, de la mamá, de los tíos, de los abuelos que nos pueden echar la manita, que uh-huh, imagínate si está lejos a 2 horas, 3 horas de acá y que te diga, Gallito, ¿qué crees? Que no me prendió el carro.
1: Exacto.
0: ¿Sí?
1: Ahí va a ser más difícil, pues
0: sí, sí.
1: Busca un mecánico.
0: Espero que hayas ahorrado.
1: Saludos para todos los mecánicos, que chupen todos.
0: Vámonos con los dos carnales. Oye, aquí ya nos reclamó Antonio Javier, dice, ¿no pueden escuchar o no quieren? No, Antonio, es que mira, cuando estamos leyendo los mensajes al aire es conforme nos van llegando, conforme estamos. O sea, no podemos poner el audio tuyo, uno no sabe si tiene groserías, uno no sabe si está censurado o no. Entonces, pues obviamente no podemos escuchar hasta quizá después de que salgamos del break del aire.
1: A ver, después nos mandaste texto, güey. ¿Qué te cuesta? Antonio, chupas también tú.
0: No, saluditos, Antonio. Aliviánate. Arre, vámonos pues con algo de los dos carnales. Esto se llama Me Derrito. Y bueno, ahí traemos la información de los deportes ahorita en breve, así que no le cambie.
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0: Son ya las 9:18 a.m. y bueno, nos vamos rápidamente al reporte de los deportes.
1: Sí, señorita, vamos a arrancar con la liga. Los resultados de ayer en la jornada 6 que arrancó. Rayo Vallecano le gana 2-1 al Español. El Alavés pierde en casa ante el Valencia 1-0. Y el Elche también perdió en casa ante el Real Madrid 3-2.
0: Así es, Gallito. El día de hoy se continúa la jornada número 6 a la 1:00 p.m. enfrentándose el Atlético de Madrid contra Osasuna. También a la 1:00 p.m. Deportivo de A Coruña contra Sevilla. Después a las 3:30 se enfrentan el Barcelona contra el Racing Club y el Levante contra Athletic Club.
1: Nos vamos con los resultados también de la EFL Cup en Inglaterra, porque ayer teníamos ya también partidos. El Peterborough empata contra el Barnsley 3-3 tras los penales. El Peterborough se lleva la victoria 7-6. El West Ham pierde en casa ante el Fulham 3-2. El Ipswich también perdió ante el Arsenal 4-2. El Liverpool le gana en casa al Tottenham 3-1. Y el Reading perdió ante el Brentford 2-1.
0: Para el día de hoy, partidos confirmados: 2:45 p.m. Everton se enfrenta al Wolves. También a las 2:45, Fleetwood contra Sheffield United. Y después, por último, a las 3:00 p.m, Coventry contra Aston Villa. Y por último, Manchester United contra el Brighton.
1: Nabil, tu ídolo se despidió de su selección.
0: Sí, James Rodríguez, ¿qué crees que anunció? Anunció que se despedía de la selección de Colombia y...
1: Estamos hablando de Lionel Messi, mija. Ah. Que tendrá un partido de despedida con Argentina tras el retiro. Hace ya una semanita que anunció y dijo, ya me voy de la biceleste. Entonces, bueno, el partido que marcará el Last Dance de Messi con su país será el siguiente, el 6 de octubre en el Estadio Monumental del Juego de Argentina contra Benín, que tiene capacidad para 85,000 personas. Dentro de la festividad que se vivirán en Buenos Aires, la idea es invitar a todos los campeones del mundo en el Mundial de Qatar 2022, así como sus familias, y también para que estén presentes en el adiós de Leo Messi.
0: Híjole, y asimismo también anunció su retiro de la selección colombiana, mi hermoso, mi amado James Rodríguez, que por fortuna pude verlo jugar en vivo, por lo menos en esa semifinal de la Copa América de Colombia contra Uruguay, y la verdad es que por lo menos cumplí mi sueño de verlo jugar en vivo.
1: Jugó en León.
0: Jugó en León también, y bueno, por lo menos sabemos que estará jugando para el Nacional de Colombia. Nacional de Medellín, y pues ojalá que el Nacional algún día juegue contra el América y vamos a verlo.
1: Ya no van a ser campeones.
0: No, pues, ¿por qué no?
1: Me votaron al mexicano. Bien feo.
0: Pues, ¿qué se va a hacer ahí?
1: No hay nada.
0: ¿Qué se va a hacer ahí? Ahí no se hace absolutamente nada.
1: Pero ojalá que le vaya bien a James. Que,
0: así es.
1: Que todavía tiene ratito por dar.
0: Sí.
1: ¿Jugó bien?
0: Yo creo que se retiró muy joven, pero pues obviamente
1: los... Es que ya también se cansaba.
0: Honestamente, mira, si estoy siendo muy, muy neutral, sin mi favoritismo hacia él, admito que siento yo que de parte de él no había esa disciplina que claro, se necesita. Porque, por ejemplo, ¿no? Se hacen comparaciones. Mira a Lionel Messi, a qué edad se está retirando de Argentina, de la selección de Argentina. Entonces, mira, Cristiano Ronaldo también, la edad que tiene y todo el poder que tiene todavía jugando.
1: Mira,
0: entonces, tiene mucho que ver con la disciplina y la rutina que tengas, la dedicación.
1: Yo no soy ni fan de Messi ni de Ronaldo. Que no quepa duda de eso. Simplemente sí sé ver quién le ha puesto más empeño y a quién le ha puesto menos jugadores. O sea, quién ha tenido menos jugadores de talla al lado para poder sobresalir.
0: O yo creo que más bien tiene todo que ver con el apoyo de su equipo. Porque si tú ves, o sea, si ves la diferencia, como a Messi, lo que yo le admiro mucho a la selección de Argentina es que todos juegan, todos son figuras, pero todos al rey, ¿me explico? Todos miraron a Lionel Messi como el rey, así lo admiraron y jugaron como para al ritmo de él, ¿me explico? Para que todos sobresalen, sí, y si puedes meter gol, metes. Pero si ves a Messi en el ángulo, le das el balón a Messi, ¿sabes cómo? Y lo respetaron como tal. En cambio, si lo ves del punto de vista, como por ejemplo, comparando con Cristiano Ronaldo, todas son figuras y todos quieren jugar y todos juegan, pero jamás le dieron como que ese soporte, ese apoyo a Cristiano Ronaldo para que él se viera tanto como líder, sí, como capitán, como a romper todos los récords del país de Portugal. Y
1: se pudo ver en el último mundial, o sea, no era, sí, no era como que Ronaldo tenía compañeros que le pasaran la pelota, le pasaran la pelota.
0: No,
1: siempre tuvo eso.
0: Exacto, por eso te digo, jamás vi yo ese apoyo de su propia selección, de que dijeran, hey, nosotros también tenemos una leyenda del fútbol, hay que apoyarlo y que siga rompiendo récords y que siga llegando alto y que quede bien parado y bien visto en el mundial, ¿no? En cambio, la devoción y el apoyo del equipo argentino y de la fanaticada argentina para Lionel Messi, pues es increíblemente buena.
1: Dice el Damián que comparte lo del apoyo de equipo, pero no comparte que él cree que Messi nunca tuvo disciplina.
0: Él piensa que nunca tuvo
1: disciplina. Nunca tuvo disciplina.
0: Bueno, bien, se respeta.
1: Exacto.
0: Bueno, mi gente hermosa, yo ya paso a retirarme. Muchísimas gracias por acompañarme esta linda mañana, por permitirme llegar a sus hogares, a su trabajo, donde quiera que está sintonizando la ley. ¡Feliz miércoles patrio! ¡Feliz día de independencia! Y nada, nos escuchamos el viernes, ¿eh? Porque mañana estoy libre ya. Se les acabaron las coras.
1: Me toca levantarme temprano a mí.
0: Sí, ahora va a madrugar el Gallis, tanto mañana y el viernes también,
1: el
0: ¿verdad?
1: Viernes también.
0: Ahí te ves, mijito.
1: Nos escuchamos de 6 a 10.
0: Ahí te dejo el changarro, pues.
1: Gracias, gracias, Nabil.
0: Bueno, los dejo con DJ Gallo. Ahí viene el primer shot a continuación, el primer tiro. Ahí para que se lo echen con él.
1: Se los voy a aventar todo.
0: Es la granja. Buen día.

Es la radio que manda, 9 de la mañana ya con 29 minutitos y continuamos a través de la mejor estación. No se vaya a mover porque venimos celebrando esta mañana a lo grande. Venimos con un mix perrón. Yo sé que les va a gustar. Así que no se vaya a mover porque la cosa se va a poner bastante buena. Le mandamos un saludo a toda la gente que se está reportando con nosotros a través de nuestras redes sociales y que andan bien activos el día de hoy. Ahorita venimos mandando más saluditos, no se me agüiten. Mientras tanto nos vamos a ir con algo de mi compadre el Xavi. Karim León es la morrita. Y también regresamos con el reporte de clima. No le muevas, somos la que manda, somos la ley en ese...

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Es la que manda, 9 de la mañana con 35 minutitos. Vámonos rápidamente con el reporte de clima. 70 grados tenemos al momento, 86 la máxima para el día de hoy, 59 la mínima. No hay posibilidad de lluvia para mañana martes, perdón, para mañana jueves. 91 la máxima, 67 la mínima. Es que no quiero que llegue el jueves porque me tengo que levantar temprano. Y pues cuando se tiene que levantar temprano uno, hay que pararse temprano. Bueno, para mañana jueves, 91 como máxima, 67 la mínima. Y no hay posibilidad de lluvia. El viernes se acerca la posibilidad de lluvia en un 55%, 91 como máxima, 71 la mínima. El sábado tenemos también ya posibilidad de lluvia en un 55%, 84 como máxima, 67 la mínima. El dominguito, tranquilito, 25% de posibles lluvias con 85 como máxima, 69 en la mínima. El lunes, al parecer, sí nos va a llover. Así que bueno, ahí está el pronóstico extendido para que usted vaya y sepa qué hacer en los próximos días. Me están pidiendo que ya ponga el mix y se ya pone el morning mix, gallo, que queremos escuchar qué nos trajiste el día de hoy. Hoy vamos a celebrar con todo, pero desde la cuna de Independencia. Así que regresamos con el Morning Mix a través de la mejor estación. Mientras tanto, vámonos con la odisea de mi compadre Eden Muñoz y Cristian Castro. No le mueva, porque ya regresamos para aprender a toda la banda que se encuentra festejando estas fiestas patrias. Súbele, que somos la radio que manda. Dale, Inés.

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¡Vamos con el Morning Mix! Y sí, señor, lo que todo mundo estaba pidiendo, pero desde la cuna de la independencia, con canciones que han marcado a México y también con la voz que ustedes van a escuchar hoy nomás.

¡Ahora sí! ¡Vamos a seguir celebrando la independencia, mi gente! A ritmo de Juan Gabriel con canciones de José Alfredo Jiménez. Hoy no más.

¡Listos para cantar! ¡Órale pues! Le mandamos un saludito a Eva Jaimes, que dice: Gallito, saludito, te estás ganando una bien fría, dice por acá mi compadre González CG. ¡Qué transita, gallo! Mándale saludos al Daniel y que chupe. ¡Saluditos! ¡Saluditos!

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Saludo para Leti Islas, dice Gabo, buenos días, gallo, viva México, sí señor, y para toda la raza que estamos celebrando, también para Yalis Flores. Saludo para toda la racita mexicana, especialmente para todos los de Michoacán y San Luis Potosí.

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1: Dice el Brian Méndez, quita esas cochinadas. ¿Qué le pueden decir a Brian? Chup, chup, chup a Brian. ¡Hoy no más!
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1: Anita Morales, muy buenos días. Arriba México, lindo y querido.

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1: Dice por acá, muy buenos días, Gallo. Definitivamente mejor mix no pudiste poner hoy. Que viva México. Saludo para mi gente de Galax, que anda con todo, escuchando la que manda. A Erika Torres, que dice, buenos días, Gallito, y arriba México. Dice, Gallo, dile a Brian que se vaya a dormir, no lo quiero mandar más lejos. Dice por acá mi compadre Gualberto Martínez, Gallito, te ganaste una de Corralejo del Rojo y que viva México, señores.
0: Y viva José Alfredo Jiménez.
1: Y mi gente de Guanajuato en la cuna de la independencia, viejo. Saludo para Cristal Leal, que dice, Gallo, Brian ya se cree gringo, que chupes. ¡Viva México!

0: Dice por acá mi compadre José López Gallo, dile al Brian que la banda lo saluda, ojalá que le chillen las orejas.
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0: Dice Yolis Gallo, lo más bonito de hoy despertar es saber que eres 100% mexicano. ¡Hoy no más!
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0: Dice Fede Gallo, ¿qué se puede esperar de ese si se llama Brian? Imagínate, güey.

0: Saludos para mi gente de La Maquinaria Pesada. Dice Gallo, qué bonito se siente el aire acondicionado escuchando el Morning Mix. Echo Pel Brian dice, saludos para Isalia Cabañas. Dice, viva México, Gallo.
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0: pura canción del as de la música ranchera, el hijo del pueblo, el rey, por supuesto, José Alfredo Jiménez.
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0: Saludo para María Gloria Olmos también, que se está reportando con nosotros.
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0: Allá para mi compadre Andrés Bustamante. Buenos días, gallo. Dile al Brian que la porra lo saluda.
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0: Saludo para Lucy Lucy, que dice: muchas felicidades a todos los mexicanos. Soy salvadoreña, pero amo las costumbres, sus comidas y sobre todo a las personas. Muchas gracias, corazón, a personas como tú también las queremos bien mucho.
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Mi gente, me estoy retirando. Ahí se viene mi guacha, no le mueva. Regresamos en un ratito. Y así despedimos este Morning Mix. Súbale, que somos la que manda. Feliz día a todos y cada uno de ustedes.

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0: nomás.
1: Es la radio que manda, somos la Ley NC. Buenos días, hermosuras de Dios. ¿Cómo estamos en este miércoles ya 16 de septiembre? Muchísimas felicidades a nuestro México lindo y querido por nuestra independencia. Acá vamos a celebrar con una tacita de café, sí señor. ¿Cómo están? Espero que bien. Les mando un abrazote, que Dios me los bendiga. Y arrancamos con música de Josie Cuen, Jorge Medina y Jorge Celedón, naturalita, aquí en la Ley NC.

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radio que manda, ya a las 10 con 21 minutos. Buenos días para todos. Le mandamos saludos para Salo Ruiz. Dice la canción de... ¿De cuál? Ahorita la vamos buscando y con mucho gusto no le vamos a complacer porque no sé cuál dice. Sorry. Nada, pero ahorita le mando mensaje. Ana Parra, buenos días también para usted. Ah, mire, es su cumpleaños el día de hoy. ¡Qué bonito! Y quería pedirte si me puedes complacer con una canción. Amor se escribe con llanto de Guardianes. Porfi, solo pido esa canción porque me gusta. Claro que sí, chula, ustedes son los que mandan. Es más, ¿cuál otra quiere? Y también la vamos complaciendo, aprovechando que hoy es su cumpleaños. Nada, deseamos que la pase bonito para todos los cumpleaños del día de hoy. Reciban un fuerte abrazo de todos nosotros. Y nada más, pórtense bien, ¿ok? Y que sean muchos, muchos añitos más. Primeramente Dios. Ya regresamos porque hoy nos toca regalar par de boletos para que se vayan al Super Bailazo en el Mansión Nightclub en Winston-Salem este viernes 18 de septiembre, donde se estará presentando Edgardo Núñez. Gracias, corazón. El Jerry, Gerardo Coronel y Banda Machos. Si usted quiere ir a este baile, bueno, tendrán la oportunidad para ganarse su par de boletos en el licuado. Hoy el licuado está facilito, así que vayan preparando sus teléfonos para que a través de nuestras redes sociales me manden sus respuestas. Ya saben, como cada mañana, primera persona en mandarnos correctamente el licuado es el ganador o ganadora. Mientras nos vamos con Guardianes del Amor para la compañera aquí, Anita Parra, le mandamos un fuerte abrazo, chula, pásala bonito. ¿Y qué más? A bailar su cumbia, pues, aquí en la radio que manda, somos la ley en

Ya a las 10 con 29 minutos, ahí está el licuado, fácil. Fácil, ¿verdad? Sí, sí, yo sé que está fácil. A través de nuestras redes sociales, necesito que usted me mande correctamente el nombre de estos dos artistas que acaba de escuchar y el nombre de las dos canciones. Hoy estamos regalando, aparte de su canción viejita, estamos regalando también par de boletos para que se vayan al Super Bailazo en Mansión Nightclub este viernes 18 de septiembre, donde estará llegando Edgardo Núñez, Gerardo Coronel y Banda Machos. Aquí va el licuado, preste atención.

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En Instagram, arroba NC La Ley. No llamen a cabina, ¿ok? Ahorita no estamos levantando sus llamadas. El concurso es solamente a través de nuestras redes sociales, ¿sí? Ya en caso de que no se vayan los boletos en el licuado, pues ahora sí, más adelante nos vamos levantando sus llamadas. Pero mientras, sus respuestas para ganar los boletos a través de nuestras redes sociales. Aquí va el licuado una vez más.

Vámonos con los pajaritos de Tacuba, Michoacán. Acá esperamos sus mensajes. Ya regresamos para leerlos. Nos vamos con eso que se llama Ay Caray, sonando aquí en la radio que manda. Somos la ley en ese. Buenos días.

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Es la ley NC 10 con 40 minutos. Buenos días, vamos a ver. ¿Qué nos dicen ustedes? Noé Jaimes, las medias negras con Miguel y Miguel. Y la jaula de oro con los Tigres del Norte. No. Santiago López, mojado, acaudalado. Los Tigres del Norte y medias negras con conjunto primavera. Tampoco. Manuel Mireles, los Tigres del Norte, la jaula de oro, medias negras, grupo innovación. Tampoco. Man AB, buenos días. Hello, son los Tigres del Norte, la jaula de oro. Y la de medias negras con los Guerreros de la Laguna, miren nomás. Vaya, Man. Vaya, mijo, milagro hoy, milagro. Ey, por eso les digo, participen. Ustedes nunca saben cuándo van a ganar. Mírenlo. Sí es, ya se fueron los boletos. Sí, es los Guerreros de la Laguna con las medias negras y los Tigres del Norte, la jaula de oro. Así que ahorita me comunico con usted, Man, para tomar su información y hacerle llegar sus boletos. Mientras, déjeme saber con cuál canción lo podemos complacer. Porque aparte de los boletos, también se lleva su canción viejita. ¿Listo? Déjeme saber y vamos complaciéndole al regresar de los comerciales, ¿sí? Vaya, no hombre, ese sí es un milagro. Ese sí es un milagro. En buena hora, ¿eh? En buena hora. Patricia Hernández. Bueno, ya ahorita solamente vamos a mandárselos porque ya se fueron los boletos. Gustavo Garduño. También le mandamos saludos. Aurelio Sánchez. Sánchez, dijera mi sobrina. Diego Camacho. Dice que eran las medias negras con los de la Noria. No, Antonio, good morning. Walter Moreno, Ángel Medina. Muchos están pensando que era innovación. No, no es innovación. No es innovación. El sonido Da Vinci. Tampoco son los Huracanes del Norte. Antonio Vargas, este es mi brother. Dios me lo bendiga también. Un fuerte, fuerte abrazo. Afar Martínez. Buenos días también para usted. Gregory, México lindo y querido, dice. Con los Tigres del Norte y las medias negras con Grupo Innovación. Pero bueno, ya se fueron los boletos. Nos vamos con música de Espinoza Paz y ya regresamos para complacer aquí a Mont AV. Yo pienso que va a pedir una cumbia sonidera porque él es más de cumbia, pero bueno, vamos a ver. Mientras, yo no dije, Espinoza Paz y la Fiera de Ojinaga, aquí en la radio que manda somos la Ley NC.

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Es la radio que manda, somos la ley NC y a las 10:54. Le mandamos un saludo para Arturo Ramírez, que quiere un cumbión con cañaveral. ¿Sí nos permites un cumbión con cañaveral? No me digas que no. Uy. Luego me dice acá el patroncito, es que no son las dos todavía. La gente quiere bailar, gallo. La gente quiere bailar. Ahorita le ponemos una, Arturita, no se preocupe. Nomás deje que se vaya el gallito. Ah, ¿no te vas a ir? ¿No te vas? Ah, bueno, aquí la bailamos tú y yo, no te preocupes. Alberto Martínez, morning también para ustedes. Feliz Día de la Independencia, dice. A las 12 quiero una rolita bien mexicana, please. Claro que sí. Con muchísimo gusto. También le mandamos un saludo para Felipe Ibarra. Que por cierto vi que se casaron. Muchísimas felicidades para usted y para la prima. Que Dios me los bendiga de gran manera. Dice un saludo para el chef guapo y para Marshall, que andamos en las yardas aquí en Goldsboro. Claro que sí, con muchísimo gusto. Le mandamos un saludo para todos los que nos están sintonizando a través de la 105.7 y también nuestra gente de Kingston a través de la 92.9. Muchísimas gracias por mantenernos ahí cerquita de ustedes. Y ahora sí nos vamos complaciendo a Mont AB. Y hoy nos vamos al son de salsa para que se pongan a bailar. Para todos los salseros, dice, y para toda la banda de la Ciudad de México que le encanta la salsa. Y viva mi México, pues viva, sí señor. Vámonos con esto de Suprema Corte, Escombros. Sonando aquí en la radio que manda, somos la ley en ese.

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Seguimos en la radio que manda, somos La Ley NC, ya a las 11:06. Buenos días para todos y feliz... ¿Qué? Ah, sí, miércoles, ¿verdad? Miércoles, ya mitad de semana de trabajo. Y ya en cualquier ratito nos llega el viernes, les llega el fin de semana. Que yo sé, muchos ya están listos para ir a casita a descansar. ¿Uno? No. No, eso no, eso es malo. Malísimo. Te arruina el hígado y todo lo demás, así que eso no. Mejor vayan a casita a tomar agüita. Eso sí, saludable. Ay, ¿qué les iba a decir antes de que acá me interrumpieran? Buen provecho para todos los que les toca almorzar en esta hora. 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Nos vamos con música de Cañaveral. Acá nos estaban pidiendo, ¿quién? Arturo Ramírez. Ahora, muchachón, para que se ponga a bailar. Échame el oído, sonando la radio que manda. Somos La Ley en ese. Buenos días.

0: la Joaquín.
1: Muchas gracias.
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2: ¿Qué tal, cómo le va? Mi nombre es Juan Arango y estas son las noticias de la hora. Varios estados demandan a Donald Trump por la regla que podría complicar la green card a usuarios de Snap. Una niña de 9 años resulta gravemente herida tras caer durante una caminata en una montaña de Washington. Líderes piden al gobernador Gavin Newsom firmar una ley contra el robo organizado de cables de cobre. Una coalición de 22 estados y Washington, D.C. presentó una demanda contra la administración del presidente Donald Trump para intentar bloquear una nueva regla de carga pública que podría afectar a los solicitantes de residencia permanente en Estados Unidos. La demanda presentada ante una corte federal de Manhattan y encabezada por la fiscal general de Nueva York, Letitia James, busca detener la medida del Departamento de Seguridad Nacional prevista para entrar en vigor este 18 de septiembre. La nueva política amplía los factores que los funcionarios de inmigración pueden considerar para determinar si una persona podría depender de beneficios gubernamentales. Entre las ayudas que podrían ser evaluadas se encuentran Medicaid y SNAP, conocido como el programa de cupones de alimentos. Los estados demandantes argumentan que la regla no establece límites suficientemente claros y podría provocar que familias inmigrantes dejen de utilizar beneficios públicos por temor a consecuencias migratorias. El gobierno defiende la medida, mientras que la coalición solicita a la corte impedir su entrada en vigor mientras continúa la disputa legal. La decisión judicial podría determinar si los nuevos criterios comienzan a aplicarse esta semana o permanecen suspendidos mientras avanza el proceso. 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
2: Liverpool avanzó a la Copa de la Liga Inglesa después de derrotar 3-1 al Tottenham en Anfield. Los Spurs volvieron a sufrir defensivamente y continúan atravesando un complicado comienzo de temporada, pese a la fuerte inversión realizada con nuevos jugadores durante el mercado de fichajes. Tottenham al menos consiguió marcar después de quedarse sin goles en sus primeros 4 encuentros de la Premier. Ahora Liverpool, por su parte, mantiene un buen momento y también sigue adelante en el torneo. Soy Juan Arango y estas fueron las noticias de la hora.

la radio que manda, somos la ley NCE, ya a las 12:08. Buenas tardes. Nos llamaron a junta de último momento. Nos habían cancelado la junta de hoy, pero dijeron, ah, no es cierto, sí, vénganse mejor. Así que ya estamos de regreso. Sí, les tengo que decir, hoy como eso de las 12:50 más o menos. Ahorita que regrese el gallito, tenemos un anuncio muy, muy, muy importante que comunicarles. Así que, ay, ¿qué será? Nah, no, no es nada malo, ¿eh? No es nada malo. Es algo, bueno, sí, es malo, sí es malo. Sí, sí es malo, me tienen que ayudar, gente. Me tienen que ayudar para que el gallo no se le conceda ese anhelo que tiene, ese negro corazón que tiene. Pero bueno, a las 12:50 más o menos, ahí les estaremos dando el comunicado. Que disfruten sus sagrados alimentos, vayan con mucho cuidado si van manejando, con mucha precaución, ¿sí? Le mandamos un saludo para Ignacio. ¿Aquí andamos, mijo? No, hombre, no, nada. Aquí andamos con ustedes. Le mandamos un saludo para todos los que andan trabajando en el RUF. Me imagino que ya están almorzando. Vayan a comer, por favor. Asegúrense de hidratarse, de comer a la hora, para que no se vayan a marear y se van a sentir mal. Cuiden el cuerpo, ¿ok? Le mandamos saludos también para Isaías Duque. Quiero mandar saludos para mi brother Mariano de Henderson, que siempre anda con todo en el jale, en el trabajo. Ahí está, con mucho gusto. Dice Yoshi, si tú dices que algo bueno es porque ya te vas a ir de vacaciones otras 2 semanas. No. Bueno, sí. Sí, pero no este mes, ¿ok? El próximo mes sí. El próximo mes, pero esas no son las noticias, ¿eh? Ese no es el comunicado. No, ese no es el comunicado. Ay, Santiago López, solo espero que vayan a comunicar que van a hacer 2 horas de show de ustedes juntos. No, hombre, olvídese, me muero. Apenas si lo aguanto en el cumbión, imagínese otra hora, no, hombre. O sea, yo sé que soy bien pecadora, pero ¿qué estaría pagando yo si me toca 2 horas con el gallo? No, ni Dios lo quiera. Víctor Alberto, buenas tardes, también para usted y para su compañero Honorio. Estamos activados como siempre, raspando piedra, somos graniteros. Y ponte la botella envenenada de los temerrucos, dale y súbele, órale. Yo les tenía una cumbia, pero bueno, si quieren la botella envenenada, pues le ponemos la botella envenenada, no pasa nada. Para que algunos la disfruten y otros se vayan a dormir, porque yo sé que a muchos de ustedes no les gusta, pero vámonos de una vez. Provechito para todos. 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

¡Ay, ay, ay! 12:20. Buenas tardes para todos. Buen provecho para los que están almorzando. Le mandamos un saludo para el Puma, que nos mandó una foto de su almuerzo. No, hombre, Pumita, qué rico. Es como queso rallado, ¿no? Y frijol negro con arroz revuelto y parecieran como chile. ¿Qué será el tipo de chile? Tan chiquitito. Me imagino que están tan picosos. ¡Ay, qué rico! Buen provecho para usted, Puma. Buen provechito. Kevin, buenas tardes. Dice que va a ir a otro concierto de Banda MS el 13 de noviembre. Que lo disfrute mucho, Kevin. Nos vamos con Remix. ¿Dónde estarás? Sonando aquí en la radio que manda. Somos la ley en

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Somos la Ley NC, ya a las 12:28. ¿Qué les parece? ¿Se acuerdan que? No les dije porque luego en eso entramos a junta. El ganador del licuado de esta mañana no va a poder ir al evento de Mansión iClub este viernes, donde se estará presentando. ¿Dónde estás? Edgardo Núñez, Gerardo Coronel y Banda Machos. Así que tenemos un par de boletos que regalar antes de irnos el día de hoy. ¿Qué les parece si de una vez nos vamos regalando los boletos? Ahorita. A través de llamadas a cabina. La llamada número 5 es la que vamos a levantar. Llamada número 5 se lleva este par de boletos para Mansión iClub en Winston-Salem, donde este viernes estará llegando Edgardo Núñez, Gerardo Coronel, el Jerry y Banda Machos. Llamada 5. Hasta ahí nomás. 919-860-0969. Nos vamos con la Tropa Vallenata y le mandamos un gran saludo para Verónica. Ahí está, chula. Buen provecho en sus alimentos, ¿sí? Los caminos de la vida sonando en la radio.

0: Magali, buenas tardes.
1: Hola, buenas tardes.
0: Buenas tardes, ¿con quién tenemos el gusto?
1: Verónica.
0: Verónica, ¿fue la que me pidió la cumbia de los caminos de la vida?
1: No.
0: Ah, es otra Verónica. Ah, bueno, sí. Bueno. Ok, a ver, dígame, chula, ¿en qué le podemos ayudar?
1: Pedí la llamada 5 para ganarme los boletos.
0: ¿Qué cree, Verónica?
1: Sí.
0: Que usted es la llamada número 5, así que se alista. Wow. Para este viernes, porque se va a ir a Mansión Nightclub, llega Edgardo Núñez, Gerardo Coronel y Banda Machos. Esto en Mansión Nightclub en Winston-Salem. Ahorita tomo su información para hacerle llegar sus boletos, ¿ok?
1: Bueno, gracias.
0: La vamos a complacer también. ¿Cuál canción quiere escuchar?
1: El Indio Enamorado.
0: Indio Enamorado con Laberinto, ¿no?
1: Ajá.
0: ¿Y a quién se la quiere dedicar?
1: A mi amor secreto.
0: Ah, no, aquí no hay amores secretos, Verónica.
1: Bueno, a un ver. Amor imposible.
0: ¿Y por qué es imposible, Verónica?
1: Porque está muy lejos de aquí.
0: Con que no tenga dueña.
1: Pues eso sí, no sé.
0: Ay, no, pero así no. Y a ver, ¿cómo se llama, pues?
1: Se dice pecado, no es pecador.
0: Ay, güey. Verónica, que pase bonito día, chula, pórtese bien. Que Dios me la bendiga. Y díganos.
1: Gracias, igualmente.
0: Claro que sí. Díganos cuál es la radio que sintoniza.
1: La Ley 101.

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0: amigos, la ley en ese a las 12:52. Gallo Gayú, buenas tardes, corazón, ¿cómo estás?
1: Muy, pero muy buenas tardes, mi guacha. Le mandamos un saludo a toda la banda bonita que anda activa ya con nosotros el día de hoy, 12:52, y tenemos algo muy especial que compartirle a todos ustedes el día de hoy, porque si no quieren, si no quieren que yo aviente de un edificio a la guacha, así se la voy a tirar pareja. Si no quieren que yo aviente de un edificio a la guacha, más o menos así. Entonces, ahorita le voy a poner la foto.
0: No, te pasa.
1: Así de, así. Así va a ser. Tal cual.
0: No, esa no, gallo, está fea.
1: ¿No?
0: No. Es Manny, parezco yo.
1: Está chida. Sí, sí pareces.
0: No, pero no es cualquier edificio, gallo.
1: No, no, no.
0: Dile a la gente de cuántos pisos me quieres aventar.
1: Son 20 pisos. Bueno.
0: Es que mire, fuimos una junta y mira, ya hasta me están usando las... y nos propusieron, bueno, nos hablaron de una organización, Gaito, que es Over the Edge. Es una organización que ayuda a personas con discapacidades a ser partes de los Juegos Olímpicos del estado de Carolina del Norte.
1: Claro, para que todos los las personas que tengan capacidades diferentes o incapacidades, como usted le quiere llamar, puedan participar en los Juegos Olímpicos.
0: Exacto.
1: Nos estamos concentrando en nuestra gente de Carolina del Norte, así que tenemos un reto, mi gente.
0: Ah, pero espérate, pues.
1: Y nos lo acaban de poner. Sí. Es el problema es que nos lo acaban de poner y tenemos poco tiempo.
0: No sé qué acabo de hacer, gallo, pero bueno. Y nos dijeron, el que pierde se va a aventar del edificio de 20 pisos.
1: Exactamente. Si no quiere que la guacha...
0: Y eso fue lo que el gallo propuso.
1: Pierda, entonces tenemos que llegar a la meta.
0: Tenemos una meta, exacto.
1: Si la guacha...
0: Si logro recaudar $5,000, así nomás.
1: Sí,
0: la meta, esa fue la meta que nos pusieron. Si logran recaudar $5,000, el que se va a aventar va a ser el gallo.
1: Exactamente, si usted no quiere que la guacha caiga de una patada mía, así tal cual.
0: Tenemos que recaudar $5,000, gente.
1: Exactamente.
0: Mire, nunca les he pedido nada, nunca. Pero hoy sí, sí, ayúdenme. Así que, ¿dónde pueden empezar a hacer sus donativos, Gaito?
1: Bueno, recuerde que vamos a compartir un link en nuestras redes sociales y también en la red social, principalmente lo vamos a hacer en el Facebook de La Ley. ¿A qué hora lo vamos a hacer? ¿En unos cuantos minutitos más?
0: Ya está.
1: Ok, perfecto. Sí. Ya está publicado, entonces. Si usted quiere pasar al Facebook de La Ley.
0: La Ley NC.
1: Entonces, La Ley NC exactamente en Facebook. Por favor, pase y pueda colaborar.
0: Tenemos aproximadamente una semana y un día para recaudar $5,000.
1: Exactamente. Si no llegamos a recaudar esa cantidad... Yo le voy a poner la foto de lo que puede pasar ahora mismo.
0: Oye, 20 pisos está taltito.
1: Sí, puede...
0: Mira, es que andaba sin comer y no me importaba la vida, pero ahorita ya me importa y como que me ando arrepintiendo.
1: La guacha puede caer de 25, ¿de 20 pisos?
0: 20 pisos. En el Downtown de Rally. Esto va a ser el próximo viernes, 25 de septiembre. Mire, no solamente somos nosotros como radio, van a haber varias radios.
1: Exactamente.
0: Así que... Ey, que la gente diga, no, hombre, La Ley. Los La Ley hispanos, se la rifó y cumplieron.
1: Exactamente, los hispanos son chidos, los hispanos se unen, son unidos y nos ayudan también a llevar cosas a cabo. Así que nosotros le estamos pidiendo, por favor, de la manera más atenta.
0: Más yo.
1: De que, bueno, rescate a la guacha, por favor. Antes de que vaya a caer de 20 pisos de altura.
0: Oh, my goodness gracious. Ay... Sí, no sé lo que hice, de verdad, no sé lo que hice. Pero bueno, ahí está la información. Pueden empezar a hacer sus donativos en nuuestro Facebook, La Ley NC. La meta es $5,000.
1: Exactamente. Dice, para las personas que van a de repente pensar, por ahí dice 2,000, pero lo que pasa fue que se equivocaron.
0: Oh, sí, sí, sí.
1: Y
0: yo creo que ahorita lo van a arreglar.
1: Exactamente, son 5,000.
0: Sí.
1: La meta. Así que, por favor, ayúdenos a ayudar también. Son cosas bonitas en las que nosotros podemos aportar un poquito. Y recuerde que $1, $5, $10 hace la diferencia, ¿eh? Hace la diferencia, y más nosotros tenemos que hacer la diferencia como comunidad latina. No podemos dejar que nos ganen
0: acá los otros.
1: Sí, las otras estaciones. Así que pónganse las pilas.
0: Sí, no, es que la verdad dijimos sí. Por la causa, ¿no?
1: Claro.
0: Para ayudar a esas personas que de pronto quieren ser partícipes de Juegos Olímpicos, pero por cualquier cosa no se puede. Bueno, queremos ayudarles, así que hay que ayudarlos a ellos y ustedes ayúdenme a mí, por favor.
1: Si no, va a caer de 20 pisos la guacha.
0: Oye, te pasaste, gallo, ¿eh? Pudiste haber elegido cualquier otra meta o cualquier otra acción y elegiste aventarme a mí, eres malo.
1: De 20, nomás son 20, hombre, no te pasa nada. Dios está contigo.
0: Ay, chistes. Pero bueno, que pasen bonito miércoles, que Dios me los bendiga. Cualquier duda, vamos a estar publicando el enlace también a nuestros propios Facebooks en un ratito más. ¿Cuál es tu Facebook, Gaito?
1: DJ Gallo NC. Nos pueden encontrar así como en DJ Gallo NC, así que ya lo saben. Póngase las pilas porque queremos que usted nos apoye, nos ayude y que la pase bonito también.
0: Dice el Yoshi, dice, de una vez, Gaita, averigua si la guacha puede volar o no.
1: Vamos a ver.
0: Una de esas de pronto.
1: Vamos a ver si todas las huilotas que ha matado le pasan unas plumas.
0: Mira, Gregorio es malo. Dice, aviéntala, Gallo, con todo y sus amigos de la maquinaria pesada.
1: Hoy nomás.
0: Imagínate.
1: Y no estaría tan mal, ¿eh?
0: No, son malos.
1: Tan mal no estaría.
0: Ay, nos vamos con música de Marco Antonio Solís para todos los que les toca almorzar en la próxima hora. Buen provecho. Y nos vamos con esta que se llama Yo Te Necesito. Ahí le mandamos un saludo para Chuy, que nos está escuchando.
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0: Es la mejor estación, la radio que manda, 1:00 p.m. ya con 9 minutitos y continuamos a través de la ley NC. Sí, señor. Oh, déjame ver. Le estoy mandando un mensaje a la guacha para que venga. A ver si es cierto. A ver, para confrontarlos con ella. Porque quiero que venga a decirme algo. Ay, ya llegó. A ver si es cierto. Ven. Ven, amiga, que vengas. Están mandando mensajitos los de la maquinaria pesada. Así de que, ay, sí, cuy, we got your back. Vamos a ver si es cierto que te pueden ayudar, mija.
1: ¿Qué quieres, gallito?
0: Nada, a ver si es cierto. Comprometa a tus amigos de la maquinaria pesada, a ver si es cierto. No, pues órale, a ver si es cierto que son muy, muy, que they got your back. Órale.
1: Eres bien amarranavajas.
0: No, amarranavajas no. Aquí es donde quiero que ver si es cierto que son tus cuates.
1: Mira, pon eso.
0: No, porque nomás son buenos para hablar, para andar ahí abriendo la boquita, sí, pero sí, no son buenos para...
1: Sí, por eso me llamaste.
0: Claro. Mi gente, ayúdenos.
1: Yo tengo cosas importantes.
0: Ya tenemos en Facebook, arroba NC La Ley. Tenemos ya el post que queremos que donde nos apoyen. Nos ayuden a ayudar. Ahí está el link también donde pueden entrar para poder empezar a apoyar. Uh-huh. Recuerde que unos 5 o 10 dólares hacen la diferencia, no importa. No tiene que ser miles de dólares. Bueno, los de la maquinaria pesada, sí, pues órale. No que son muy, muy,
1: mira,
0: que
1: chan, el chan. Señor, uy, el señor, ¿cómo lo quieres? ¿En cash o en cheque?
0: No. Ahí, güey, ahí está el link, a ver si es cierto. A ver, quiero que seas el primero o uno de los primeros. Dice, me apartas mi lugar, habla de mí bien, San Pedro, por favor, Carlanga, siempre. Chupas, Carlanga, hombre, nadie quiere.
1: Ah, le mandamos un saludo para mi paisano Jorge Cepeda.
0: ¿Qué dijo Jorge Cepeda? ¡Uy! Ah, pues sí, pues él fue el que dijo, ah, paisana, los de la maquinaria pesada te respaldamos, vamos a poner un granito, haremos un granito nomás, ¿eh? Ahí no agarran el vodka y le avientan muchos granitos de arena, ¿eh? Ahí son bien coditos, los operadores de la maquinaria pesada, que chupen todos ellos, que no te van a salvar, apuesto a que no.
1: Pasa nada, mijo.
0: Ya, no, sí va a pasar. Porque
1: nos aventamos, mijo, aquí no hay miedo.
0: Ahí está la foto de cómo vas a caer, mija, de una vez.
1: Mira, recordando el mismo tiempo, no pasa nada.
0: Ya está. Miedo, gallo, dice, mira, Leo Rebollar, puros mitoteros los de la maquinaria pesada. Como tiene que ser. A ver si es cierto que esos de la heavy duty. Vámonos con el fantasma, cuy. Que pase una excelente tarde, corazón. Vámonos con el fantasma. Es el culpable. Los culpables van a ser los de la maquinaria pesada si cae de 20. Nomás son 20 pisos. ¿De qué te cuesta, hombre? ¿Nada? Ay, sí, no tengo miedo. Cállese.

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1: Sí, señor, arrancamos con lo negro y lo blanco. Vámonos rápidamente porque le cuento que los servicios de emergencia acudieron a un vecindario en Holly Springs el día de hoy, miércoles por la mañana, después de que un hombre resultara gravemente herido mientras trabajaba en una obra de construcción cercana. Los bomberos, policías y servicios de emergencia del condado de Wake se desplazaron a esta zona de la Trinity Creek Drive alrededor de las 10:30 de la mañana, donde un subcontratista se encontraba trabajando en el interior de un tanque subterráneo vacío, según informó un portavoz del Cuerpo de Bomberos y Rescate de Holly Springs. Las autoridades indicaron que el hombre fue golpeado por una pieza de maquinaria que cayó dentro del tanque donde él trabajaba en ese momento. El hombre se encontraba a unos 60 pies aproximadamente de profundidad y fue trasladado al hospital por los servicios de emergencia del condado de Wake. Y bueno, mientras nos manden más información, la estaremos pasando a usted también. Tenga mucha precaución, toda mi gente que trabaja en construcción, a toda la banda, mucha precaución. ¿Ya está? Vámonos con algo de Mar Solís, Fuiste Tú. No le muevas, somos la radio que manda, somos la ley NC.

Es la radio que manda 1:27 y nos vamos a ir rápidamente con el reporte de clima. Le cuento que al momento tenemos una temperatura de nada más y nada menos que 83 graditos máxima de hoy, 86, 59 la mínima. No hay posibilidad de lluvia tampoco para el día de mañana jueves, cuando la máxima esté alcanzando los 91, mínimo en los 69. El viernes, un poquito de posibilidad de lluvia. Hay un 55%, 91 como máxima, 71 en la mínima. El sábado también hay posibilidad de lluvia en un 55%, con 84 como máxima, 67 en la mínima. Así que bueno, hay que ver, o hay que esperar, mejor dicho, a la madre naturaleza, porque los días van cambiando rapidito. 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Mis compadres de Herencia de Grandes. Y ya regresamos a través de la mejor estación y la radio que manda. Somos la ley en ese...

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Los Tucanes de Tijuana y el Virus del Amor, 1:52 PM. Ahorita vamos a estar platicando con mi compadre Edgardo Figueroa de PBR, porque llegan los toros y los jinetes más perrones al First Horizon Coliseum de Greensboro del 18 al 20 de septiembre. Recuerde, esto es un evento de en casa de los Carolina Cowboys y ahorita vamos a estar platicando con él, así que muy pendiente. No te pierdas esta gran entrevista aquí a través de la radio que manda. Mientras tanto, Frontera, porque hay party en la...

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¡Mamá, prende la grabadora! ¡Aquí ya arrancó el gallo con el cumbión! Ya estamos de regreso, mi gente. 12 de la tarde con 5 minutitos. ¿Cómo se lo están pasando en este rico miércoles? Ombliguito de semana, miércoles 16 de septiembre. ¡Y que vivan los latinos! ¡Y que viva México, señores! Le mandamos un saludito bien especial para toda la banda. Ahorita venimos. Ya tengo en la línea a mi compadre Edgardo Figueroa. Uno de los jinetes de PBR, y ahorita vamos a estar platicando con él, así que aguántenme las carnitas porque tenemos el cumbión también y tenemos que mandarle saludos a la banda también. No me descuido de mi banda acá, que siempre se reporta con nosotros a través de la mejor estación. Allá para mi compadre el José López, que anda con todo bien contento escuchando la radio que manda. Saluditos, dice mi compadre el José López. Gallo, dile a mi estimada Cuy que voy a vender un par de bocinas para salvarla de ese mal, dice por ahí. No, hombre, yo pensaba que acá los de la maquinaria pesada iban a salir y que no, que sí, que la... Eso me gustaban. Dice por acá, corazón, ponte una del Pulpo. Vamos a buscar algo del Pulpo. Ahí sale a Cabañas, el Pulpo y sus teclados. Claro que sí, corazón, aguántame las carnitas. Es más, vámonos con la pachanga porque tenemos que regresar rapidito con mi compadre Edgardo Figueroa, que ya se encuentra en la línea para que nos platique qué va a pasar en PBR, ¿eh? Porque llega nada más y nada menos que los Cowboy Days a Carolina del Norte y usted no se los puede perder. Para ser más exactos, del 18 al 20 de septiembre en el First Horizon Coliseum de la ciudad de Greensboro. ¡Súbele, que somos la radio que manda! ¡Somos la ley NC!

0: es la radio que manda la ley NC. Muy, pero muy buenas tardes. Continuamos a través de la mejor estación. Pero le cuento que llega el evento de PBR. Cowboys Days regresa al First Horizon Coliseum en Greensboro, Carolina del Norte, del 18 al 20 de septiembre. Llega para la quinta edición anual del evento en casa de los Carolina Boys y será la primera vez que los actuales campeones de PBR Teams compitan ante su público local desde que ganaron el título. La competición empieza a las 7:45 de la noche el viernes, 7:15 de la noche el sábado y a las 12:15 el domingo. Recuerde que las entradas están disponibles a través de PBR.com y Ticketmaster.com, además en la taquilla del First Horizon Coliseum. Pero no solamente les vengo haciendo este anuncio, traigo a mi compadre Edgardo Figueroa que nos acompaña esta bonita tarde para decirnos qué es lo que va a pasar en estas grandes montas de toros. Compadre Eduardo, buenas tardes, ¿cómo estás?
1: Buenas tardes, ¿cómo está toda mi gente?
0: Andamos bien, viejón. Para comenzar, ¿qué significa este evento para los Carolina Boys y para la comunidad de Greensboro?
1: Este es un evento que no es solo competencia de jinete, de los mejores jinetes del mundo contra los mejores animales atletas, pero aparte de eso es los equipos contra los otros equipos, que son 5 jinetes en cada equipo, y no se lo puede perder, mi gente.
0: ¿Qué espera el público durante estos 3 días de competencia?
1: No, pues estos eventos es algo espectáculo, porque uno nunca sabe lo que va a pasar de un segundo para otro, y aparte de eso, nomás ahí en las gradas siempre hay buenas vibras, buena música, buena gente, los mejores animales atletas, los mejores jinetes. Es un buen tiempo y nomás quiero que disfruten.
0: Exacto. Oye, te cuento que los Carolina Boys pues llegan como actuales campeones de PBR Teams. ¿Qué significa para el equipo volver a competir frente a su público después de conquistar ese título?
1: No, pues me imagino que están más que contentos para sentir esa porra de su gente y de montar en casa, pues, ¿eh?
0: Compadrito, Carolina ocupa actualmente el tercer puesto de clasificación de PBR Teams en este 2026. ¿Cómo describirías el desempeño del equipo durante esta temporada? ¿Ha sido bueno, malo, regular?
1: No, este equipo está lleno de jinetes muy buenos y la verdad tienen todo para ser campeones otra vez y no dudo que lo van a hacer. Pues todos los equipos tienen los mejores jinetes, pero ya acabando la temporada depende quién lo quiere más.
0: Exacto, Edgardo, una cosa que no podemos dejar pasar por alto es de que muchas personas sienten la curiosidad por el bienestar de los toros. ¿Qué medidas toma PBR para poder garantizar la salud, seguridad y el cuidado que le dan a los animales?
1: Estos animales atletas tienen nuestro respeto, por eso no le decimos toros, ellos para nosotros son animales atletas. De verdad están tratados como reyes, están bien cuidados, tienen su buena comida. Pues nosotros no podemos hacer esto sin ellos. Por eso hay que cuidarlos bien. Escogen cuáles pueden venir y cuáles no. Y aparte de eso, cuando sí llegan a los eventos, están bien cuidados. Hay veterinarios en el evento para revisar los toros, para revisar que todo está bien con ellos. Toman sus vitaminas, comen bien, están bien cuidados en el PBR.
0: Perfecto, y bueno, te dejamos descansar también porque pues se viene una jornada larga de PBR, compadrito. Pero antes de terminar, quiero que le digas a toda la gente que nunca ha asistido a Cowboy Days, ¿por qué debería considerar este año ir al First Horizon Coliseum?
1: Mi gente debería de venir a First Horizon Coliseo en Greensboro, North Carolina, este 18 a 20 de septiembre por los Carolina Cowboy Days. El viernes empieza a las 7:45, el sábado a las 7:15, el domingo a las 12:15 de la tarde. Pueden comprar boletos por pbr.com, ticketmaster.com, llegando a la taquilla. Estos eventos están llenos de adrenalina, de buenos momentos. Son eventos para todos, para familias, para solteros, para grupo de amigos, para todos. Y ojalá que puedan venir a este evento y lo disfruten con nosotros.
0: Muchísimas gracias, Edgardo. Mucho éxito y que la pases bien.
1: Gracias a usted.
0: Recuerde, mi gente, que es en el First Horizon Coliseum de la ciudad de Greensboro del 18 al 20 de septiembre y los boletos están en pbr.com, ticketmaster.com y también en la taquilla del First Horizon Coliseum, así que no vaya a faltar. Continuamos con más a través de la radio que manda. Somos la ley en ese...

Es la radio que manda mi compadre Carlos Vives y la gente de Colombia, las parceras. Ay, ay, ay, ay, ay, le mandamos un saludo a toda esa gente bonita que se encuentra en sintonía de la mejor estación. Gracias por estar escuchando el cumbión. Ah, ah, ah. A ver, vamos a ver. Porque es que me están mandando acá, la guacha me dice, mira, mira, ya empezaron ahí los de la maquinaria pesada ahí. Mija, mija, ni te han puesto nada. Ni te han puesto, ahí está. Ah, déjame ver. Ah, ni te han puesto nada, guacha. Onta, onta. A ver, ahorita lo vemos, ahorita lo vemos. No te han puesto nada. 100 pesillos es lo que con lo que cuenta el respaldo de los de la maquinaria pesada. De que la voy a aventar de 20 pisos, la voy a aventar de 20 pisos. Así, tal y cual está en la foto, así, una patada y vámonos, pum, para abajo. Vayan a nuestro Facebook, recuerde que estamos en Facebook como La Ley NC. La Ley NC en Facebook, para que vean de qué se trata el asunto y nos puedan acompañar, ya está. Nos puedan brindar su apoyo. Y es que estamos haciendo algo la guacha y es su servidor. Y es que ustedes tienen que salvar a Cuy. Ahora que si quieren que yo me caiga, pues pongan, no sean gachos. Estoy a punto de aventar a la guacha así desde un edificio de 20 pisitos nomás. Este viernes 25 de septiembre en el Downtown de Raleigh se llevará a cabo el Over the Age, un evento que recauda fondos para apoyar a los atletas con discapacidades y ayudarlos pues a participar en los Juegos Olímpicos de Carolina del Norte. Así que muy pendiente porque la misión es recaudar 5,000 varitos. 5,000 varitos y es la primera vez que lo hacemos. Queremos continuar ayudando a las personas. ¿Dónde puede usted aportar? Vaya a nuestro Facebook, ahí está en el Facebook de La Ley. Está en el primer post, ¿verdad? De una vez lo va a encontrar. Así que si no llegamos a la meta, Cuy no se salva. Y todos los de la maquinaria pesada ahora se escondieron toditos, toditos. Dice Yoshi, Gallito, pregúntale a la guachita qué es lo que va a querer, su Red Bull o un show para que le dé alas, ¿no? Yo creo que ni una de las dos, güey. Le van a faltar los de la maquinaria pesada, ni colchón le van a poner. Dice Gallito, saluditos. Para el Dani, también para Diego Orozco, que dice, feliz miércoles, gallo, buenas tardes. Allá para mi compadre, el Gerardo Rojo, que dice, buenas tardes, gallito, si puedes poner la de no te pertenece, aguántame las carnitas. No te pertenece. Ahorita la ponemos, aguántame las carnitas. Ahí vienen, compadre, con los clasiqueros. Le mandamos un saludo a toda la gente de la Capirucha. ¡Vamos a bailar cumbia! ¿Quién dijo yo? ¿Quién dijo yo? Órale pues, vaya y dónele a la guacha porque por lo que se ve, falta muy poquito tiempo y se va a caer. Somos La Ley NC.

Y los de la maquinaria no saben, no saben. Y continuamos a través de la mejor estación. Saludo para mi compadre, el Palulo Vales, que dice saludos para los capires guerreros de parte de la familia Valdés. Y arriba el América Gallo, eso es

Maquinaria Heavy, ponte una rolita. Esas de la maquinaria, puro habladores. Y me han puesto nada, ni han puesto nada. Dice la Cruz, no, ya me pusieron 100. Nada. Dice, buenas tardes, Gallito. Un saludo para la banda de Guanajuato. Y ponte una cumbia movidita, gracias. La gente de Guanajuato, le mandamos un saludito. Allá, la cuna de la independencia, papá. Dice, oye, Rooster, nunca saludas a los nayaritas. ¿Qué pasó? ¿Qué te hicieron? No vayas a decir que un... que uno te quitó la novia o algo por el estilo. No, viejo, ¿qué pasó? ¿Qué pasó? Nada de eso, viejo. Nada de eso, pero saludo para toda mi gente nayarita que anda con todo escuchando la ley. Vámonos con algo de Fito Olivares, pues, y regresamos. La pura... Ah, no, esa no era. ¿Qué pasó, hombre? Esa no era. No, es esta, mira. Esa mera. Ahora sí, Juana la Cubana. ¡Ay! Porque yo sí bailo con ella. Vámonos. Me falta una cubana, una colombiana, una venezolana también. ¡Ay, ay, ay! No le muevas, somos la radio que manda la ley.

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Sí, señor, ya son las 2 de la tarde con 40 minutitos. Sí, le mandamos un saludo a mi compadre Luis el Johnny, que dice: Gallo, aviéntame la del burro. ¿Qué pasó, viejón? ¿Me conoces algo? Me hablas al tanteo. Dice: saludos para lo de la landscaping. ¿Qué pasó, Luis el Johnny? Hombre, no te digo, tan caballero que te ves, viejón. Saludo para Panchita también, que se está reportando con nosotros. Dice: Gallo, dice, estoy esperando una perrona. También Isabelita Mendoza dice: aviéntame una, gallito, aguántame las carnitas, corazón. Tenemos varias peticiones el día de hoy, así que aguántenme las carnitas. Nos vamos a ir con algo del conjunto Brío Norteño. Para toda la gente que le gusta moverse, es la cumbia del mamón. No le mueva, ya regresamos. Somos la radio que manda, la ley en ese.

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¡Ahí nomás quedaron! Cardeneando, ¿verdad? Saludito bien especial para toda la gente de Monterrey. ¡Ay, ay, ay! ¡Dolor! Como que a veces las de Monterrey se creen muy, muy, muy, ¿verdad? Ya no se reportan, ya no nada, pero it's okay, it's okay. Hay un Dios que todo lo ve. Le mandamos un saludo a Maris Vargas, que también se está reportando con nosotros. Ya nos vamos con los últimos saluditos. Allá para toda la banda de Guanajuato, me dicen por acá. ¡Gallo! Saludo para la gente de la Cuna de la Independencia. Claro que sí, puro Guanajuato viejo. 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No vayan a faltar, ahí los va a esperar Cuy y también mi Jackie. Les dijera que le fueran a dar su goodbye a Cuy. Porque esos de la maquinaria pesada no han hecho nada por ella. No, sí, no, que muy, muy, que este, que el otro. Yo sabía. Dice Gallito, los de la maquinaria pesada, es que el diésel está a $8. Uy, ya se empezaron a quejar. Yo sabía. Ahorita les enseño esos mensajitos a Doña Cuy. Para ver si es cierto que ella va a pensar lo mismo. Ay, sí, los de la maquinaria pesada. Le mandamos un saludo para toda la gente del Estado de México. Dice por acá, Gallito, mándale saludos. Claro que por supuesto que desde luego que yes. Hay bastantes comentarios en redes sociales. Me están diciendo, ay, Gallo, ¿por qué eres tan malo? ¿Por qué eres tan malo de qué? Nada, nada, nada de malo. Le mandamos un saludo a Roberto Silva, que dice: no andes usando a la IA, contaminas, my friend. Mejor aviéntala en vivo, dice, aunque sea del carro para abajo. Saludo para Olguita Hernández, también para María Luna, dice: pobre Cuy, saluditos. Dice: ay, Gallito, eres malito, ¿no? Lo que es, mija, lo que es nomás. Allá para Yeli Paz Vega, también le mandamos un saludo. Dice: qué malo eres. No, soy malo. Nomás lo que es. Saludo para Villa Gómez, que dice: te pasaste, gallo. Saludito también para Adela Lara Gómez, que se está reportando con nosotros. Carito García y toda la banda que está enviando su solicitud de amigo. Muchísimas gracias. No me llegan más solicitud de amigo. O bueno, no puedo aceptar más porque ya estamos full, full, full, full. Pero de igual manera le pueden agregar al botoncito de seguir y también me pueden seguir, mi gente. Muchísimas gracias. Ustedes son the best. The best of the best of the best of the best. Muchas graciotas a toda la banda que siempre está en sintonía de la que manda. A ver, a ver, a ver. Los últimos saluditos de esta tarde van para. ¿Qué creen que no me está dejando ver? Ah, acá, mi compadre René Chicata dice: chupas, gallo. Ah, desde la máquina de todo el mundo lo dice. Pregúntale desde arriba de un edificio de 20 pisos a la guacha el día que la tire. Dice: a Cuy la salvo con crane. ¿Qué es eso, viejo? ¿Qué es eso? Ay, González, CG. Ni tú mismo te entendiste, viejo. De la maquinaria pesada, tenía que ser, ni modo. Así son, mi gente, así son. Bueno, que pasen una excelente tarde de miércoles. Primero Dios, mañana nos escuchamos tempranito. Me toca irme a dormir ya, porque mañana nos tenemos que levantar temprano. Vamos a estar acompañándolos de 6 a 10 de la mañana, así que no se me despegue. Mientras tanto, vámonos con algo de mis compadres del Binomio de Oro, ya para terminar esta hora que me estaban pidiendo desde hace ratito. No le mueva, regresamos el día de mañana y se van a quedar con Julie Garza a través de la mejor estación y la radio que manda. Somos La Ley en ese.

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Que manda, somos la ley en ese un feliz miércoles, ombliguito de semana, 16 de septiembre. ¿Cómo andamos, mi gente? Es un placer acompañarles y estar con ustedes hasta las 7 de la tarde, noche. Es música del Coyote sonando en la que manda la ley en ese.

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radio que manda la ley en el C. Ya venimos hoy miércoles con Adivina la canción a las 4:25, pero antes vamos a tener la pregunta del día de hoy que tiene que ver con... con el sueño. Ah, ¿verdad? Somos la ley en el C.

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la radio que manda la ley en el C3 con 25 minutos y nos vamos a ir rapidito con la pregunta del día que es... Oiga, ¿usted sufre de pesadillas? ¿Sufre de pesadillas? ¿Qué tipo de pesadillas le dan? ¿Cuáles son las más comunes? Mándeme su mensajito a través de nuestras redes sociales. De la ley NC en Facebook, arroba NC la ley en Instagram. ¿Cuál es una pesadilla que a lo mejor ha tenido, a lo mejor recientemente? Porque hay personas que sí, la verdad, sí tienen muy continuamente algunas de estas pesadillas que pues causan miedito y trastornos. Así que vamos a ver qué me dicen ustedes. Algunos de ustedes, no, hombre, se la pasan los ronquidos a todo lo que da y nada de pesadillas. Pesadilla para el que esté la que está enseguida durmiendo contigo, ¿verdad? Pero a ver, ¿qué pesadillas tienen? Arrolladoras, si las miradas mataran. Uy, eso también puede ser una pesadilla, ¿eh?

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para Goldsboro son de 86 grados. 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Dice por aquí Frank, Julie, pesadilla es lo que me salió el bill de la luz. A ver, ¿de cuánto fue? ¿De cuánto fue? Dice mi querida Luisa, justo anoche tuve una pesadilla, lo que nunca había soñado, que estaba Ice allá afuera y me andaban persiguiendo. No, reprendemos eso. Toca madera. Dice, soñé que era locutor. Mi querido Mark, no te digo. Dice Maribel que ya casi nunca tiene pesadillas, qué bueno. Dice, yo tengo sueños frecuentes, pero rara vez pesadillas, dice Antonio. Yo no tengo pesadillas, no. Yo preguntaba porque salió en una conversación. Dice José que soñó con la ex. ¡Ups! Saludos a la banda de Piedad Michoacán, viva México y arriba la Leila que manda. Gracias, chiquillo. Soñó con la ex. ¡Uy! Dice el Bocho, mi pesadilla la cargo por 9 años ya mi mujer. No te digo, te van a dejar sin cena. ¿Cómo te pones a decir eso? Julie, también es una pesadilla lo que cuesta la gasolina, casi $45 en medio tanque. Sí, también. Hoy también me tocó ir a poner gasolina y fue así como que, ¿a qué horas se va a detener esta cosa? ¿A qué horas? Ay, bueno, dice el de Acapulco, yo quisiera tener pesadillas porque la que duerme conmigo ronca como ballena. No estarás hablando de ti mismo. Dice Lisbeth, Julie, buen día, saludos. Yo por temporadas tengo pesadillas bastante feas que regularmente despierto llorando. Me pasa seguido lo que muchos conocen, pues como que se me subió el muerto y se siente horrible. Me imagino que sí se ha de sentir horrible. Ahorita voy a venir a contarle cuáles son algunas de las pesadillas que las personas dicen que más constantemente tienen. Y la pesadilla de la vida real, como lo de la electricidad y la gasolina, esa también, ¿no? Podemos contarla como tal.

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1: Ok, vámonos rapidito a el reporte. ¿Qué nos dicen? En el área del Triángulo no se reportan accidentes a esta hora de la tarde. Ahí todo, al parecer, bien. En el Triángulo, todo bien. En el Triad, Greensboro, High Point, Winston, las carreteras, se ve todo el mapa verde, verde, verde. Así que con cuidadito donde quiera que usted vaya, como quiera, ¿eh? Nunca está de más echarle un ojo extra. 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

mensajitos sobre las pesadillas. Julie, a veces sueño que me estoy cayendo a un precipicio, dice Ramón. Yo creo que eso de caídas, persecuciones, son de las más comunes. Dicen también que el ahogarse, el estarse ahogando o no poder respirar es otra de las pesadillas que las personas tienen comúnmente. Otra, que yo dije, muchos ya andan así o andan ellas así, dice estar desnudo en público. Es que uno ve a veces cada cosa, eso, o sea, hasta en la vida real. Dice llegar tarde o no poder llegar. Ok, y el otro es, muchas personas también tienen estas pesadillas donde los dientes se les caen, se les rompen, algo sucede con esto de la dentadura, así que, bueno, hay de todo un poco, pero una oración antes de irnos a dormir no está nada mal, ¿verdad? Así que, bueno, esperamos que no tengamos pesadilla, pesadilla en la vida real de sí, los precios tan altos que están, así que, pues, ¿qué hacemos? Trabajar más. Somos la ley. Con

la radio que manda, la ley en el semi, gente, 4:13. En esta hora venimos con nuestro segmento de Adivina la Canción. ¿Y qué cree? ¿Qué cree? Que voy a regalar boletos para PBR. Así que pendiente si quieres irte a el Greensboro Complex para ver estos maestros de jinetes y el rodeo y todo lo que hacen. Bueno, pues vas a tener un par de boletos que voy a regalar hoy a partir de las 4:25. Viene la oportunidad. Así que ahí está para los interesados. Pues no sé si va a estar fácil o no la canción, porque yo según las he hecho súper fácil en estas semanas y nomás no, me han quedado mal. Así que vamos a ver qué sucede con eso. Ya vengo también a contarles qué andan haciendo los traviesos. Ay, señor santo, ya ves, no los puede dejar uno solito, porque solitos un rato, porque ay, ay, ay. Es Valentina Elizalde ahorita sonando.

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1: Okidoki, vámonos rapidito a la información de el tráfico. En el área de El Triad seguimos sin reporte de complicaciones o problemas mayores y la situación en el triángulo también se mantiene así, así que vamos por buen camino. 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

es la radio que manda la ley en este. La invitación a que visite nuestro Facebook porque, pues, estos muchachos dijeron, va, ya ve que no les gusta andarse peleando, ni ver quién es mejor, ni quién sabe más. Bueno, pues, Gallo y Cuy andan metidos con nuestros amigos de Special Olympics y están tratando de recaudar dinero. $5,000, ¿eh? $5,000. Esa es la meta que tienen para poder salvar a Cuy de que se tenga que aventar de un piso en el centro de rally, en un edificio de 20 pisos en el centro de rally. Si no llegan a los $5,000, se va a lanzar uno de ellos. No sé quién vaya a terminar porque ya ve cómo son. No tú, no yo, no yo. Yo te empujo nada. Bueno, pero el punto es que hay que recaudar $5,000 para los amigos de Special Olympics, para los jóvenes, niños, adultos que participan en las Olimpiadas Especiales. Así que si usted quiere darle $5, $10, $100, lo que usted desee para su cuenta de Cuy y Gallo, vaya a nuestro Facebook. A ver, tenemos solamente hasta la próxima semana porque alguien se va a lanzar del edificio en este programa que se llama Over the Edge, que es uno de los programas de recaudación de fondos que hacen los Special Olympics cada año. Y bueno, ¿quién se irá a tener que lanzar? ¿Llegaremos a la meta? Está en todos nosotros participar, así que Facebook de La Ley para los detalles. Los mentaos de Culiacán aquí en La Ley.

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1: ¡Sí que sí! Nos vamos a ir rapidito con... adivina la canción. En juego están los boletos para PBR, chicos y chicas del coro. Así que si usted quiere irse a ver este gran espectáculo en el First Horizon Coliseum Complex, pues entonces hay que estar listos. Lápiz y papel en mano, porque ahí les van las palabras. Recuerda que me va a tener que llamar al 919-860-0969 para que me diga el nombre de la canción y el nombre del artista. ¿Okidoki? Bueno, ahí le va. Las palabras son las siguientes. Encontrarme a... Ahí... No, espérate. Vamos a empezar de nuevo. Es que me dio risa. Entonces, no. Encontrarme a... ¿Por qué vas y ahí? Ya sé que... Federico va a decir, no, puras sílabas. No, mira, son palabras también. Encontrarme, no encontrarme, son dos palabras diferentes. Encontrarme a, por qué vas y ahí. Encontrarme a, por qué vas y ahí. La primera persona que me conteste correctamente el nombre del artista y nombre de la canción se va a llevar su regalo, boletitos para PBR, que empieza el 18 al 20 de septiembre en el Coliseo de Greensboro. ¿Sale y vale? Suerte, somos la que manda, La Ley NC.

0: la canción.
1: ¿Qué canción es y quién la canta?
0: Encontrarte de Banda Carnaval.
1: No, chiquillo, no, tampoco es, gracias. Ay, caray, no, me dijeron que Banda MS, tampoco es Banda MS, ahí le van las palabras, nuevamente. Encontrarme a por qué vas y ahí, ¿ok? Nombre de artista, nombre de canción para llevarse los boletos de PBR en esta tardecita. Me voy al teléfono a ver quién anda ahí. ¿Quién quiere participar? Muy pendientes, somos la radio que manda, la ley en ese.

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1: Hola, ¿cómo estás?
0: Muy bien, gracias. Dígame, ¿cómo está usted?
1: Bien, gracias a Dios.
0: ¿Listo para ganar?
1: A ver, vamos a
0: ver, dígame.
1: ¿Vas a encontrarme Arevalo Fonseca?
0: No, tampoco es. Gracias.
1: Gracias.
0: Ay, a veces lo hacen más difícil de lo que es, que me están diciendo por redes sociales. Recuerden que me tienen que llamar al 919-860-0969. Pero Carlita, no son los Bookies tampoco. Me dijeron que si Julián Álvarez, no, tampoco. Vámonos al tráfico a ver si vengo con suerte en la próxima, aquí en la que manda la Ley NC.
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0: Mientras ustedes siguen pensando qué canción es, nos vamos con información para el área de El Triángulo. Seguimos sin reporte de complicaciones, accidentes, no, cero. Todo se ve bastante bien. Para el Triad, nos dicen que hay accidente en Winston-Salem, en el 40 Este, muy cerca de la carretera 52. Así que, por favor, precaución, más o menos 5 minutos de tráfico. Esto antes de llegar a la Peters Creek Parkway. También tráfico en Winston-Salem, en la 421, empezando en la salida de la South Stratford Road. 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

0: Ale, hola.
1: Yuli, buenas tardes.
0: Buenas, buenas, dígame.
1: La canción, quiero tratar de adivinarla.
0: A ver.
1: Es Alfredo Olivas, El Sillón.
0: ¡Bravo! ¿Verdad que estaba fácil?
1: Facilísima.
0: Muy bien, ¿con quién hablo?
1: Soy José.
0: José, pues listo, se lleva sus boletitos para PBR este fin de semana, así que usted ya tiene, si usted le gusta las montas y el rodeo y todo, pues visite Ticketmaster.com para comprarlos. ¿Con quién te vas a ir, José?
1: Todavía no sé.
0: Ah, bueno, no alguien sé. Que se porte bien.
1: Sí.
0: Listo, dile a todo el mundo cuál es la radio que manda.
1: La Ley 101.1.
0: ¡Felicidades! Y la frase era, porque ahí me vas a encontrar. Y bueno, ya la va a escuchar aquí en esta canción. ¡Tuvimos ganador! ¡Yay! Ya venimos con las noticias para iniciar la hora de las 5 aquí en la radio que más.

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2: Hola, mucho gusto, soy Florentino Mesa con Minuto 60. México autoriza la entrada temporal de 139 militares estadounidenses armados para participar en entrenamiento conjunto con tropas mexicanas. Pensilvania confirma una cuarta muerte asociada al sarampión, mientras el país enfrenta el mayor número de casos de la enfermedad en 3 décadas. El colapso de una mina de oro deja al menos 67 muertos en una región de Sudán controlada por las fuerzas paramilitares enfrentadas al ejército local. El Senado de México autorizó por unanimidad el ingreso temporal de 139 militares estadounidenses armados para participar en un ejercicio conjunto con las Fuerzas Armadas Mexicanas en el estado fronterizo de Chihuahua. Los soldados pertenecen a la División Aerotransportada 101 del Ejército de Estados Unidos y permanecerán en México del 20 al 30 de septiembre. Llegarán en una aeronave militar estadounidense a la base de Santa Gertrudis. El entrenamiento incluirá operaciones de infiltración, asaltos aéreos, captura de objetivos y ejercicios con fuego real. Según el Senado mexicano, las actividades buscan fortalecer las capacidades operativas y mejorar los mecanismos de cooperación militar entre ambos países. La autorización fue solicitada por la presidenta Claudia Sheinbaum y aprobada con 75 votos a favor. El gobierno mexicano aclaró que la presencia de las tropas será temporal y estará limitada al centro de entrenamiento sin que implique una cesión de soberanía.
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6: Iván aquí con el reporte del tráfico. Se reporta falta de estacionamiento por la fiesta de 15 de Cami.
7: Noticias de último minuto. Afirman que hay espacios al frente de la casa de Iván.
6: Noticia de último minuto. Iván está cobrando por el estacionamiento.
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2: Continuamos en Minuto 60. Autoridades de salud de Pensilvania confirmaron una cuarta muerte relacionada con el sarampión durante el peor brote registrado en Estados Unidos desde 1991. Las víctimas son 2 bebés, un joven de 18 años y una mujer de 40. El estado acumula cerca de 700 contagios en 38 condados, mientras que el total nacional supera los 3.200 casos durante el presente año.
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es la radio que manda la ley NC. Saluditos a mi gente de la 105.7, del 92.9 y obvio de la 101.1. Dice saludos para el pirata de la Cardinal y su amigo del alma, el Barbas. Dice Carla, sí estaba difícil. Luisito está llorando porque él quería boletos. No llores, Luisito. Mejor ponte buzo caperuso y atento porque puede que haya más el día de hoy o mañana o el viernes. Acuérdense, el evento es 18 al 20. Así es el los días que va a estar el PBR. Así que todavía hay oportunidad. En esta hora nos vamos a complacer. Así que vamos a ver qué quieren escuchar. Se vale que me manden mensajito a través de redes sociales. Como estaba yo ahorita, contesté el teléfono. Pues a los mensajes no les puse tanta atención. Así que voy a ser buena gente con los del Messenger. La Ley NC o en Instagram @NC La Ley.

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1: En la información del tráfico, 5:12, nos dicen que en Winston seguimos con la situación. Mi gente de Triad 40S, muy cerca de la salida a la carretera 52, tenemos un accidente. Y también tráfico en la 421 en Winston-Salem hacia el sur. Por lo menos 5 minutos de tráfico empezando ahí en la South Stratford Road. Pasamos al triángulo a ver cómo están las cosas. Y afortunadamente no se reportan accidentes en el área de El Triángulo. 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

con los saluditos. Dice para Daniel que se la pasa en el phone, hablando por teléfono o viendo redes sociales, ¿eh? Dice, ponte la de Tiene Espinas el Rosal. Saluditos. Saludos a Marco también, que dice que manda mensajes y que no los vemos. Vamos también con saluditos para Javier, que está cumpliendo años el día de hoy. ¡Oh, my goodness! Otro. ¿Saben? El esposo de una amiga cumple años hoy, 16 de septiembre, mexicano también. Bueno, no sé si Javier sea mexicano, pero... mucha fiesta, entonces. Vámonos con Tiene Espinas el Rosal y seguimos en esta barra libre. Recuerda mandar tu mensajito a través de nuestras redes sociales, aquí en La Que Manda la Ley.

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en la gran reapertura de esta lavandería. Así que acompañe Cuy y Jackie, van a estar ahí de 2 a 4 de la tarde. Va a haber snacks, caritas pintadas. Va a, pues, regalarse una televisión de 55 pulgadas. Podría ser la persona ganadora usted, ¿eh? Óigame. La dirección 304 Rush Street para estar ahí el sabadito. Dice, buenas tardes, chiquilla. Te puedes poner la de brindo hoy por ser 16 de septiembre. Que viva México. Vente a comer un pozole. Ay, no saben cuánto comí. Pero gracias por la invitación, Gerardo. Gracias. Dice Gada, saludos a Marco Navarro. A ver si se le alegra el día. Saludos, Marco. Y súbele que estás escuchando La Ley.

buenas tardes. Puedes mandar saludos para la banda de la SMI, para Caballo, la Montserrat, para Charmin, para Doña Toña, la Shakira, la Zanahoria, de parte del Lagarto de los Departamentos. Caray, caray. Saludos. También dice por aquí, saludos a mi esposo José Rodríguez, que está cumpliendo años el día de hoy. ¡Felicidades! Que cumplas muchos, muchos más y que comas mucho pastel. ¡Vámonos bailando! Naturalita aquí en La Ley NC.

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1: Ok, vámonos rapidito a el reporte. Y en este momento empezamos las cosas en el área del Triángulo, donde Raleigh está reportando un accidente en el 540 este, del lado derecho a la altura de la salida de la Glenwood Avenue. Así que cuidado ahí, por favor. Vámonos al Triad y seguimos con el accidente en Winston 40 este, pasando la Peters Creek Parkway. Por favor, cuidado. Así las cosas en el tráfico. 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

PNC, dice Ana. Julie, ¿me podrás poner Mujeres Divinas, por favor? Y feliz tarde. Gracias. Un saludito para ti también. Saludos a Joshis. Ahí le encargo. Bueno, a ver si alcanzamos, hijo. Ya es tarde. Dice que van a celebrar con unas enmoladas verde, blanco y rojo. Saludos para los chulos de la D.H. Griffin, Don Chilo, Mauro David, Chalio y el Fercho, que son los mejores. Así me gusta, ¿eh? Que se echen porras ustedes mismos, sí. Uno tiene que echarse porras. ¿Qué importa que yo soy? Punto. Sí.

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Saludos para Hilario, para Neri, el Coquillo, Domingo, Leonides y para Lázaro Ramírez. Y chicos, no manden malas palabras porque no las vamos a leer. Pues sí. Ay, ay, ay. Dice, no estuviste de suerte, mijo. Pues, ¿qué le hacemos? Otro de los boletos. Ya quedan menos 10, por eso se están preocupando, ¿verdad? De que no se han ganado boletos para PBR, pero pendientes, todavía hay. Jueves y viernes, oportunidad de participar. Vámonos con Lenin Ramírez y ya venimos con las noticias aquí en La Que Manda, la ley NC.

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2: Hola, mucho gusto, soy Florentino Mesa con Minuto 60. México autoriza la entrada temporal de 139 militares estadounidenses armados para participar en entrenamiento conjunto con tropas mexicanas. Pensilvania confirma una cuarta muerte asociada al sarampión, mientras el país enfrenta el mayor número de casos de la enfermedad en tres décadas. El colapso de una mina de oro deja al menos 67 muertos en una región de Sudán controlada por las fuerzas paramilitares enfrentadas al ejército local. El Senado de México autorizó por unanimidad el ingreso temporal de 139 militares estadounidenses armados para participar en un ejercicio conjunto con las Fuerzas Armadas Mexicanas en el estado fronterizo de Chihuahua. Los soldados pertenecen a la División Aerotransportada 101 del Ejército de Estados Unidos y permanecerán en México del 20 al 30 de septiembre. Llegarán en una aeronave militar estadounidense a la base de Santa Gertrudis. El entrenamiento incluirá operaciones de infiltración, asaltos aéreos, captura de objetivos y ejercicios con fuego real. Según el Senado mexicano, las actividades buscan fortalecer las capacidades operativas y mejorar los mecanismos de cooperación militar entre ambos países. La autorización fue solicitada por la presidenta Claudia Sheinbaum y aprobada con 75 votos a favor. El gobierno mexicano aclaró que la presencia de las tropas será temporal y estará limitada al centro de entrenamiento sin que implique una cesión de soberanía.
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6: Iván aquí con el reporte del tráfico. Se reporta falta de estacionamiento por la fiesta de 15 de Cami.
7: Noticias de último minuto. Afirman que hay espacios al frente de la casa de Iván.
6: Noticia de último minuto. Iván está cobrando por el estacionamiento.
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2: Continuamos en Minuto 60. Autoridades de salud de Pensilvania confirmaron una cuarta muerte relacionada con el sarampión durante el peor brote registrado en Estados Unidos desde 1991. Las víctimas son dos bebés, un joven de 18 años y una mujer de 40. El estado acumula cerca de 700 contagios en 38 condados, mientras que el total nacional supera los 3.200 casos durante el presente año.
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Bueno, tenemos que ver cómo se va a poner la cosa. A ver, tenemos poco tiempo y tenemos que participar, pues, la mayor cantidad de nosotros, porque Cuy y Gallo dijeron, vamos a participar con Special Olympics. Y Special Olympics hace un evento para recaudar fondos, ¿no? Las Olimpiadas Especiales. Y se llama Over the Edge. Y se trata de que personas se lanzan de edificios de 20 pisos o más. Pero en este caso, en Raleigh, se van a lanzar de un edificio de 20 pisos. Ajá. ¿Y quién se va a lanzar? Pues... yo no sé, estando ahí ese día, yo no sé qué vaya a suceder, pero tienen que recaudar, Gallo y Cuy, $5,000. Recaudación de $5,000. Esa es la meta. Así que vaya a nuestro Facebook, ahí está el enlace para que pueda ir y apoyarlos, porque si no llegamos a la meta, yo creo que Gallo sí va a empujar a Cuy. Digo, con todas las protecciones, ¿verdad? Pero como quiera que me echo, yo mejor por eso voy ido, ¿no? Y me quedo aquí en la tierra. Es Banda Macho sonando en la ley NSM.

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1: El último reporte de today, nos vamos a ver qué nos dicen. En el área de El Triad no se reportan complicaciones, todo ya tranquilo, y la misma situación para El Triángulo, así que bien. No estuvo muy complicada la tarde de hoy. 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
1: Empezamos el Top 6 de mujeres del regional mexicano y va a estar muy variado el día de hoy. Aquí está Majo Aguilar, empezando con la hoja en blanco. Y bueno, pues vamos a tener de todo un poco. Así que muy pendiente y disfrute este Top 6 de la ley.

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1: Vamos, vamos con música de la Dama Brava. Esta noche la temperatura se va a poner por ahí de los 59 grados como mínima. No hay lluvia en el pronóstico hasta el viernes.

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si nos dejan. Ah, qué buena interpretación. Ahí en este TikTok, no sé en qué evento estaba, pero wow, muy bonito. Aquí están, aquí están en el top 6.

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0: quiere saber lo que va a pasar cada vez que decimos ese nombre.
1: Go. Es la Ley NC, muy buenas tardes, noches, ¿cómo están? Mi nombre es Jessy, acompañándolos en música internacional con el reggaetón, pop, salsa, merengue, bachata y más. Esta noche tenemos algunos anuncios y también su Woman Crush Wednesday, así que muy al pendiente. Nos vamos iniciando la noche con algo de Juan Luis Guerra, La Ley NC, nuestro Facebook, arroba NC La Ley, nuestro Instagram, para que me vaya contando cómo le ha ido esta semana. Es La Ley NC.

Es música internacional de la Ley NC, dándoles la invitación para este sábado. 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De 2 a 4 de la tarde habrá una televisión que se va a regalar, unos snacks, caritas pintadas y mucho, mucho más. No falten, ahí los espera nuestra querida Cui y también Jackie. Nosotros nos vamos con algo de Carlos Vives. Esto se llama Te Dedico en la Ley NC.

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es La Ley NC, 7:28 minutos, a través de nuestro Facebook, La Ley NC, en la parte de nuestras historias, ya está actualizado para que usted vaya a votar por su Woman Crush Wednesday. Usted decide si quiere escuchar a Gloria Trevi o a Thalía a las 7:50. La Ley NC, nuestro Facebook, nosotros nos vamos con algo de Omar Courtz, esto se llama Coco, en música internacional.

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Y en la ley NC, que incluso, por si usted no sabía, acaban de dar la lista completa de los nominados para los Latin Grammys 2026. Y la lista es larga, pero Bad Bunny está con varias nominaciones, incluyendo Debí Tirar Más Fotos como Canción del Año y el álbum como Álbum del Año. Pero no es el único, porque la siguiente artista, Anita, por primera vez compite por el Latin Grammy en la categoría del Álbum del Año. Ha recibido por lo menos 12 nominaciones, incluyendo esta, y ahora veremos si se puede llevar Álbum del Año con este álbum que a muchos les encantó. Nosotros nos vamos con Anita, esto se llama Envolver en la Ley NC.

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1: Música internacional de la Liga NC, saludando al Yoshi, que ya está agregando su canción a la hora de complacencia. Saludos también para Jané. Buenas tardes, noches. Bendiciones para usted, Jané. Y nosotros nos vamos con su Woman Crush Wednesday con el 67% de votos. Ustedes eligieron a Thalía en la Liga NC.
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